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una guanuqueñita, ojona, cholo, claro, pues, una guanuqueñita, reilona será. ¿Quién será Antuco mi mujer? Me pregunta hoy día, martes, pues. Antuco, ¿quién sale ahí que va a ser mi mujer? Me dice. Guanuqueña, liberteña. Guanuqueña sale, cholo, le digo. Sí, Antuco, sí, Antuco. A ella le veo más aficionada, me dice. Eso.

¿Qué tal hay una huancaína, un claro, una huancaína reilona? La para ti, una huancainita para ti, que baila y gusta, como se dice, su vainatito. Pac, pac, pac, pac, pac, pac, pac, pac, pac.

sería bueno para ti, vejez? 20 años solitario. Ay, ay, ay. Una chiquilla, claro, una chiquilla de 45. Claro, para ti, pues es una guagua. De 20 quiero antuco, dice mi país, 72 años. De 20 quiero. No, le dice, esa es tu bisnieta, le digo.

Señoras y señores, amigos hinchas y seguidores, tengan todos y cada uno primeramente. ¿Cómo está? Ahí está la mano. Deme la mano, somos hermanos. ¿Cómo estás? Hola. ¿Cómo estás? Por un abrazo. Por acá un beso. Por acá un apretón de mano. Por acá su palmada en la espalda. Un saludo, pues un saludo. Como se dice, como un saludo de político. Claro, con abrazos estoy incluido. Un saludo de parte de Antuco. A esta hora, Antuco, ingresando a sus hogares, ingresando a vuestros corazones, llegando casa a casa, hogar a hogar, campo, ciudad, lejos, cerquita, aquí, allá, más allá, en todos lados, en todos lares. Señoras y señores, amorosísimos saludos. Un aplauso para todos. Bienvenidos al programa y todos, todos hinchas a una sola voz de Antuco, todos prestamos atención a los próximos minutos, estemos donde nos encontremos. Tal vez en la chacra, en oscurito con un mechero, o tal vez en la ciudad, primer piso, segundo piso, tercer piso de tu jato, a plena luz. Pero ahí va el programita, porque el programa va dedicado para todos los seres humanos. El programa va dedicado para todo ser que está, como se dice, sufriendo, padeciendo en esta vida, pero padeciendo consecuencias que nada tiene que ver o padecer, pagando muchas veces con una enfermedad rara, culpa de otras personas, porque en ti, tú que nunca has hecho nada, en ti ha caído el mal. Fue para otros, no fue para ti, pero a ti te cogió, en ti cayó. A ti te pegó, a ti te agarró, en ti entró. Entonces todos los días, Antuco curando aquí en Tocache, Ña Yolón. Ña Yolón, por ejemplo, llegando tardecito al programa, porque nos han visitado de lejos. Nos han visitado el día de hoy de Bellavista, Consuelo Bellavista. Nos han visitado el día de hoy Tingo María. Nos han visitado el día de hoy, señoras y señores, de Campanilla. Entonces, están alojados. La sala está lleno de mosquiteros templados. Porque los enfermos no deben estar mucho en contacto con el aire. No deben estar mucho con contacto con la humanidad. Necesitamos tranquilidad, silencio, oscuridad para que pueda el espíritu médico ir paciente por paciente esta noche. Eso se llama espiritismo. Eso se llama banco de espiritismo. Eso se llama Antuco Lavajos. De Lamas, Antuco Lavajos. Curandero espiritista. El quien habla con el supay. El que habla con el tío. Y el quien se va con sus médicos, con sus espíritus como banco. Mañana vamos a continuar curando a todas aquellas personas que llegaron de lejos y no pueden ir sin recibir su segunda curada. Entonces mañana curamos desde temprano. Venga usted, consulte su mal. Venga, permite que nosotros descubramos su enfermedad para decirle de dónde viene, de dónde llegó, por qué motivo, por qué razón. Te siguen o no te siguen. Te persiguen o no te persiguen. Te cuidan, te vigilan o no. Sí te vigilan. Por eso que en la noche escuchas movimientos o ruidos raros. Por eso que de día tu cuerpo está como asustado. Por eso que de día no puedes caminar, te sientes cansado. Por eso que de la nada sientes pena, caes en depresión, te da ganas de llorar. A veces reniegas de la nada, tienes ganas de gritar. Te falta el aire como que vas a desmayar. Es que está tomando posesión el poder maligno en tu cuerpo que en cualquier momento te va a tumbar, te va a agarrar y no te va a salvar. Por eso a tiempo todavía estás. Venga el día de mañana. Sea uno más de la lista largo de consultantes del día de hoy. Sea usted un eslabón más de la cadena larga de consultantes del día de hoy, de todos los días. Sea usted una persona más acreedor. Una persona más que gana la fuerza, el poder del espiritismo a través de una buena curación. Mañana vamos a curar. Curamos todo el día. Paisano de Lama, el viejo del monte, curando aquí en Tocache, en su casa, en el jirón, cito en el jirón Pedro Gómez, cito en el jirón Pedro Gómez, cuadra 3 costadito de la canchita sintética del colegio inicial Las Huellitas.
curandero, como se dice, como dice el avance, curandero ponallado. No un curandero telencho, moco de pavo, no. Un curandero ponallado, experimentado, que ha caminado y se ha probado frente a brujos. Entonces, por eso es que nosotros como vencedores del brujo, ya hace tiempo, hace años, es para nosotros tan fácil sacar ese daño, ese embrujo de tu cuerpo. Ojos fueron testigo el día de hoy de los milagros de curación que se está dando aquí en Tocache. Muchas personas, hombres y mujeres, acompañados de su familiar, llegaron y fueron testigos de la técnica, el secreto, los conocimientos, la sabiduría empleado para mover un mal, para mover un daño, para desenterrar, para llamar, para jalar o para sacarle a alguien del cementerio. Entonces, tenemos que estar preparados, emplear la técnica del espiritismo. Con técnica y sabiduría, todo sale perfectamente. Por eso dice técnicas y secretos del espiritismo moderno que está triunfando actualmente, curando enfermedades raras, extrañas, malignas, desconocidas, hechas por el vengativo, hechas por el demonio conocido como brujo en esta vida. Hoy día le voy a paliar al hechicero, porque con el daño, con la maldad extraído del cuerpo de mis pacientes, con eso mismo yo lo busco y lo encuentro. Así que esté a lejos, en segundos, a traer el espiritismo, estamos con ese malvado. Sigan viniendo, sigan llegando. Curaciones milagrosas se vienen dando, se va, como dicen, ¿no?, realizando todos los días aquí en Tocache, en el jirón Pedro Gómez, cuadra 3, costadito de la canchita sintética del colegio inicial Las Huellitas, Antuco Paisano, Antuco de Lamas. Entonces vamos al primer temita musical, luego ahí mismillo yo doy pase a la respuesta de la primera pregunta que nos dejaron el día de hoy.

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0: Claro, ese es el pueblo, ya. Ese es el pueblo en Lamas, ya. Claro, ese es acriollado, ya. Mis paisanos de Lamas, claro, los hijos de Lamas, claro. Palometa pango, palometa pango, palometa pango, palometa pango. Así como lavan tu calzoncillo, pango, no hacía paisa. Ya no tienen voluntad, pero ya no le jabonan, ni le refriegan, como dicen, ni lo remojan con detergente, nada, ya así, no, pura agua, ya, ya, ya, pongan al sol. Torrado, todo con, pegado como cartón, ese lavado pango, ya, lavado pango, lavado pango.
1: ¡Vamos, Jaira! ¡Dale tu parejo!
0: Ese en Lama ya le damos al ritmo de cumbia. Palameta pango, palameta pango, enamorando, ya para ir gileando a las llanazas ahí. Ahí están las llanacitas. Gileando a las llanazas ahí. Llanacita, qué lindos son tus ojos. ¿Qué no haría yo? Le dices, tienes que aprender a enamorar, paisa. ¿Qué no haría yo para besar tus hermosos labios rojos? Que oye, Antuco, poeta, ya creo. No, es que tienen que enseñar a esos manan mosayos. Ya están haciendo viejos sin mujer. Qué bruto. ¡Ah, tao!

yo conozco un director, por ejemplo, ¡pum! Ese director. Y ya está viejito, pero hasta ahora él se va a estar recitando poemas delante de la guagua. Hasta ahora sí cantan los boleros. La guagua ya no quiere escuchar, pero no le gusta un bolero. También se va llevando es con guitarrón grande. Versos, como les dispara, les llena de versos. Todo nomás. Ay, ay, ay.

la llanacita con su soguita de a color en su cintura, su faldita negrita, su blusa blanquita. Palometa pango, palometa pango, palometa pango. Lamas, pues, lamas.

Mañana voy a curar. Claro, viene nomás. Viene nomás. Ven, cholo. Quítese ahí aguantando ese daño. Ven, viejo. Le sacamos ese daño y le ponemos en su lomo a ese brujo. Ahí está tu daño. Plom, en su lomo. Ahí de pie. Ya, ya. Su brujo Macén dice, ya le andaba al paisano. Ya le andaba al paisano. Dice, claro, ¿quién será ese buenazo? Que ya le ha dado ya. Ya le ha dado ya.

0: monte, ¿no? Viene a meter bajo mi pierna por ahí. Ahí lo chapo yo. Pero no lo caso, pero lo chapo, le hago jugar un rato. Vaya, le digo, vaya, otro día voy a venir para hacerte jugar más. A ver, ahora sí, Mabel. Antuquito, una consultita. Ah, pues ya sale caliente, sale y vale. ¿Por qué mi mujer se molesta de todo conmigo? Uy, ay, ay. Ayer que escribieron que también les aborrece, vine al país el día de hoy. Ya está ya. Ya, pa, le digo, deja que seque bien este remedito en tu cuerpo. Y empieza tu mujer como bebe contigo.
1: ¡Vamos, Jaira!
0: Igual que él mismo te va a decir, ya no te quiere. Se acabó el amor, ya no le gustas, de frente, ya no le gustas. Ya tiene otros gustos. Ya ha madurado, ya ha cambiado, pasó los años a tu lado, ya todo está aburrida. Entonces ya no va a estar conmigo. Así como está, ya no, pero cualquier momento arranca, dice el costeño. Cualquier rato saca la vuelta, dice el costeño. Claro, ¿qué más dice? ¿Qué más dice? No tiene paciencia, me grita, me levanta la voz. Más de una semana está así. Yo veo que le gusta la calle y no le gusta que le impida y le pregunte nada. Ni pregunte. ¿Para qué pregunta? ¿A dónde vas? ¿Qué miércoles quieres saber? ¿A dónde te que yo me vaya? ¿Qué vaya? Y seguro que quiere andar solita, como chibola, solita. Acaba de salir con sus hijos, solita. Claro, pues. ¿Qué más dice? ¿Qué más dice? Habla que ya no va a dormir conmigo. ¡Ah! ¡Oh! No. ¡Aló! ¡Vaya! No. Ahí dice la mista, ñucao, ojalá ñucao. Dice, claro, uy, uy, uy, viejo, está mal tu hogar, ¿no? Dime por qué quiere ir a su familia. Dime por qué camina como soltera, porque ya se considera soltera, ya se considera soltera. Y eso no es nada. De estos tiempitos va a empezar a vestirse como chibola, vas a ver. Se va a comprar pantalón pupito. Pupito, claro. Se va a comprar sus zapatillas sin pasador. Pantalón pupito y saltacochita. Un par de Andrea, su pantalón. Claro. Detrás, guau. De frente un poquito que aleja va a estar, claro. Detrás encantadora, de frente un poquito más malunchita, pero ahí va, cholo. Ya no te quiere, Yuyo. De ese paisa que voy a preparar un pate lleno, ha sobrado un poquito más de la mitad. Ahí le voy a agregar un poquito más, mañana te voy a curar a ti también. Y pasa mañana a tu mujercita, ella misma te changa. Vamos a dormir juntos, te va a decir. Vamos a dormir juntos ya. Ya no estoy renegando. Y ya más tarde ya te va a dar tranquila. Tú me haces renegar, pues yo decía, sí, ya te haces ya el que eres el culpable por último, pues cuánto ya. Porque tú me haces renegar, porque tú ya sí, yo, ya, no, tú, pero te amo por último.

Y te digo una cosa, Ampi, ahí termina. Después que yo lo arreglo bien lindillo, bien bonitillo, mañana le voy a arreglar bien bonitillo, pasa mañana, tú mueves bien tranquichero, va a quedar lindo, lindillo. No estés permitiendo que esté yendo a su madre. De ahí regresa, viene envenenada. Y eso tú sabes, cada que se va una semana, 15 días, viene diferente. Como que si su viaje, ¿no? No ha sido un viaje placentero, alegre, familiar. Como que si de lejos ha peleado contigo, viene diferente. De frente a renegar, a hacerte la vida imposible. Y a mezquinarte todavía. Entonces, de ahí viene envenenado. Porque valgan verdad, mañana te digo, ¿cómo es la doña? ¿Cómo es tu suegra? Mañana te digo, por la radio no vale. En privado te digo, ¿por qué? No debes permitir que se vaya, porque ay, ay, ay, ay, ay, ay.

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Ni bien subes te bajas, no tienes duración en la intimidad, subes y bajas como el gallo. ¿Qué está pasando, ñaño? ¡Atasai! Primo, ¿está todo aragán? ¿No quiere cazar tu gato? ¿Está siempre dormidito? ¿Ni haciéndole oler ya quiere? Hermanito Ini, ¿quieres estar con tu pareja a la hora que

Largateate, como se dice, largateate, vete y ni piensas que te voy a siguetear, porque tú todos los días me haces colerar, dile Ñaña. Claro, dile.

por el gobierno le hicieron o lo han hecho sacar loro. Saca mi loro y te doy a la gobierno. ¿Y cómo saca el loro? Poniendo troncos, Antuco pone unos troncos pegándole ahí subido, jalando y todo. Alto estaba Antuco. Capaz que te caes, viejo, le digo. ¿Cómo? Sí, todo por querer, pues Antuco me dijo. Y le saca su loro. Y nada, se esconde Antuco. ¡Truco! ¡Alegría! Ahí donde yo meto mi mano en mi capillejo. Espera un ratito, le digo. Me voy, saco mi capillejo. Ve varón, le digo. Cuéntese de aquí, no se va a burlar de ti. Mañana, le digo. Porque mañana. Mañana cena, Pancho, le he dicho.

al lado gorrioncillos, gorrioncillos templadillos, cuando les decepcionan, ahí donde terminan botados, malheridos, durmiendo ahí, botados. ¿Por qué tanto está así? Despechado, está tomando. Maver, mañana te entrego tu indio ardiente. Mañana te entrego tu indio ardiente. Claro, pues, cholo. Te voy a entregar tu indio ardiente y te voy a escarar en araña. Para que tú seas como telaraña. Toda guarda.

chisme que pasa por tu lado, ahí se enreda ahí. ¡Sam! Y caíste en mi telaraña. Bien, ya está, ya chapa yo. Ya chapa su presa la araña ahí. Listo. Mañana te voy a caer en araña.

llamar curandero don Antuco. Una consulta. Qué lindo, una consulta. De los tenés que decir, una consultita, acá está. Antuquito, una consultita, dice, ¿por qué mi mujer se molesta? Toco, mira, aquí está de otra manera, de otra forma, vean. Curandero don Antuco, una consulta. A ver, ¿qué es tu consulta? Dime por qué mi cuerpo se asusta en mi dormido y me despierto gritando. Ay, ay, ay. Sueño que me persiguen, pero no le conozco y no le vas a conocer hasta que yo te diga. Ahorita le voy a oler. Claro. Cuando trabajo siento miedo, dime qué es lo que a mí me asusta. Ahorita le voy a oler. Me siento débil, a veces como mareado. Por eso hay días que no trabajo. Ahorita te voy a decir, viejo. ¿Qué más dice? Pesadilla me da a veces. Me despierto desesperado. Es porque luchas en tu sueño. Pero algunos rezan en su sueño, están rezando y pum, se despiertan. Algunos luchan, para allá, pum, se despiertan. Taichatituini, dicen las viejitas en Lama. Taichatituini, Cristo Santo de Bagazán.

Siempre sueño mal a mi familia. Siempre sueño mal a mi familia. Por eso será que vivo triste. Ya está loqueando tú ya, cholo. Tú estás medio locrísimo y no te das cuenta. Así como ya están muertos, no se dan cuenta. ¿Ya? Claro. Pero... dime qué tengo. Curandero Antuco. Dime qué tengo. Curandero Antuco. Ahí se va. Curandero machazo. Certero. Dietero. Que camina, anda, se va. Acompañado, ¿no?, de esos coloradazos. A ver, vamos a ver.

prácticamente ahí va tu respuesta, ahí de Pacucho. Ahí va tu respuesta. Prácticamente todos los días tú andas sentado sobre la muerte. ¿Cómo ya vueltas eso? Dirás, espera, pues tranquilidad, tranquilidad. Yo veo que tú has comprado un carrito para que chambeas. Y eso está bueno, un buen emprendimiento. Lo que me gusta de ti es que eres no eres vanidoso. Trabajas, juntas, ahorras, quieres cambiar tu situación, sacar adelante a tu familia, educar a tus hijos. Y eso es lindo, digno, ¿no? De admiración de un hombre. No eres borracho, perdido, piscoto, ¿no? Nada, tranquilo, fiel. Amas a tu esposa, quieres a tus hijos. Eres hijo bueno para con tus padres, tus hermanos, chévere, todos. Todos son lindos. Pero yo veo que has comprado un carrito en Huánuco. Ese carrito ya va a tener un año en tu poder. ¿Pero qué es el asunto? Ese carrito en su primer dueño fue o ha sido, como se dice, funeraria. ¡Puy! ¡Ya, ya! Ya no me atormentes. Ya no me... ¡De ahí! ¡Pum! De ahí está fregado. ¡Ay, ay, ay! ¿Por qué crees que el negocito que no tenías en tu casa, la venta de tal, tal, ahí nomás, ya, todo se irá a la nada? Tu doña se siente mal, te avisa, me siento mal, me canso. Cuando no estás conmigo, presiento malicio, como que alguien me va a venir a decir una noticia mala. Yo paro pensando en ti, hazte manejar con cuidado. Ese carro fue o ha sido, como se dice, funeraria, viejo. Los pasajeros que suben ahí no saben que están andando en tremendo peligro al lado, Antuco, si sube ahí sin saber. Pero yo le vuelo al lado antes de embarcarme. Claro. Pues. Entonces manejas tú y todos tus pasajeros andan en peligro en cualquier momento. Va a pasar una desgracia contigo. Y eso que te está anunciando, ese que te molesta, no te deja dormir. La pesadilla. El alma de los, porque ¿cuántos muertos habrán acarreado ahí? Alma de los muertos, tristeza, pena de los familiares, y todo como un algo maldecido en tu trabajo. Así que mañana mismo, caro y barato, te deshaces de ese carro.

Y luego vienes con un mapachito, te voy a curar. Nada más, un mapachito, yo me voy a picar mi masito de tabaco. Truc, truc, truc, truc, truc, truc, truc, truc. Le voy a decir a la chava, ahí tengo mi tablita que pico, mi tablita, mi punchito. Truc, truc, truc, truc. Zeta. Lindo, pues, bonito. ¿Mm? Y listo, ya estoy. Ya listo. Vaya, vaya a dormir. Viene mañana, ¿cómo dormir? Antuca dormir de largo, lindo, chévere, bonito. ¿Mm? Estás en peligro, pero te voy a curar cualquier día. Primero tienes que sacar de tu patio ese carro. Día que no esté en tu poder, recién viene, te va a dar una cura, una y caradita bonitita con el mapachito y listo, ya.

sigue el programita, sigue el programita. Señoras y señores, señoritas, jovencillos, chinanillos, quisquillos, pisquillos que están en sintonía, haciendo compañía, agrandando, pues, ¿no? Haciendo más volumen el grupo de seguidores de este típico y tradicional programita. Así nomás, programa, ¿no? Programita más sencillo, programita. Alabo este programita. Pero está haciendo el bien, haciendo llegar a personas que han perdido la fe, a personas que han perdido la paciencia, a personas que han perdido el amor, a personas que han perdido la senda correcta del buen vivir, porque ahorita están siguiendo pasos equivocados, hombres y mujeres que nunca, ¿no?, han bebido, han tomado, hoy en día perdido en el vicio, en el alcohol y en otros vicios más. ¡Qué paparidad! Vienes, vengan, tráele a tu hijo, ven con tu hija. Hay curación. ¿Qué va a hacer Antuco? Hay curación. Sea Antuco, hay curación. Ven nomás. Ñaña, doña, seño, señorona, con corona, venga nomás. Doña, curación hay. La experiencia manda. La experiencia. La preparación desde Huambrío, desde Ayillito, de 7 añitos, andando en la pampa, en el monte, pues, monte, pampa, selva baja, ya andando ahí, Antuco. Ahí prácticamente pisoteando a los espíritus ya, en ese oscuro. Bueno, pues, así tienes que ir, avanzando, descubriendo, conociendo, ambientando. Así como vas conociendo, te van conociendo también. Vas creciendo en ese mundo. Entonces, de adulto, de viejo como Antuco, vienen cuando yo les llamo para hacer un buen trabajo, vienen los espíritus, banco de espiritismo.

0: Yo atiendo, atención, Auca Yacu, yo atiendo aquí en Tocache, no en Auca. Atención, Progreso, Nuevo Progreso, yo atiendo aquí en Tocache, no en Progreso. Atención, Uchiza, Uchiza Perú, yo atiendo aquí en Tocache. Atención, Xunté, yo atiendo aquí en Tocache. A los que me sintonizan en las alturas de Campanilla, aquí en Tocache. Alto Viabo, aquí en Tocache. Arriba en Hongón, El Pavo, Agua Dulce, aquí en Tocache. En Metal, en Vaquería de los Andes, Sierra, aquí en Tocache. Buena Vista, Cholón, Huacrachuco, las alturas, aquí en Tocache. El Viejo de Lamas, Paisano del Monte, curandero que encanta al amor de uno al momento, como se dice. 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Mabar, ¿qué dice Antuquito? ¿Cómo estás? Gracias Antuquito por tu remellito que me regalaste un poco. Así siempre les doy, como el otro día que hemos entregado, ¿no? El guati guati, claro, un poquitito guati guati, puti puti, ahí está, igual que hemos entregado, ¿eh? Claro, su charupicito, hace 3 días nomás, su quiquirillo, y así agradecen, claro, pues, yo recibí su ayuda efectiva, yo recibí su ayuda efectiva, claro, porque es efectivo. Como si se puede ñaña, es legal. Pues se va a Icará en tu nombre y es personal. Por eso es que muchos dicen, dile que me manda un poquito. No. Antes que reciba en tu mano de ese puesto. Como dicen, ¿no? Si eres mujer, su machito. Si eres varón, su hembrita. Entonces tú le llevas, hombre, mujer, se pegan, se juntan. Ahí está. Machito, hembrita, el encanto del monte. No es así nomás. Por el, todos los días, no falta uno, todos los días. Deme tu número. Pero si estás aquí, mi delante, ya le digo. No para llamarte, pero ¿para qué me vas a llamar? No para, pues si ya estás consultando ahorita. No hay número, además, le digo. No hay, tú escuchas en la radio mi programa, no hay número. Entonces voy a venir a tu, y vienen, pues, y vienen. Y a pocos días agradecen. ¿Y qué tal si sería con número? ¿Cómo va a agradecer si de lejos nunca va a obtener nada? Antuco tu paisa, claro, pues. Ya le comprobé con mi pareja y está tranquilo, amable conmigo. Claro, pues ya no está ya aburrido, hablador, hablantín, renegón, machista, exquisito, queriendo que lo ruegues, queriendo ser rogado, ¿cómo se dice? Como gran cosa. Pero para eso está aquí Antuco, que ponga con los encantos en su sitio. ¿Qué más dice? ¿Qué más dice? ¿Qué más dice? Claro, pues, me dice que está conmigo por amor, no por interés. Te he dicho que te va a decir así. Te tiene que querer, no por lo que tú le apoyas, lo ayudes y siempre le has resuelto sus problemas, ñaña. Él te debe querer como eres. Debe estar contigo por amor. Y eso es lo que va a ser el efecto, este poquito que estás llevando. Lleva, este es bueno. Entonces, gracias porque, ¿no?, me escribes, me haces saber, ¿Qué me dice? ¿Qué me dice? Me trata con mucho cariño de amor. Me trata con mucho cariño de amor, claro. O sea, te tratará de amor, amor para todo, amor, amor, amor, amor. Igual un país, amor arriba, amor abajo, amor. Sí, amor, qué amor, y amor, ven amor, ahí voy amor. Y amor, sí amor, ya. ¿Quieres comer amor? Sí, mi amor. ¿Ya has comido amor? Ya estoy, ya he comido amor. Rico está tu comida, amor. Todo amor en su boca de ese país, qué producto. Todito el día en esa casa escucha amor, amor, amor mutuamente. Obvio, por último, ¿qué más dice? Cuando ya me voy a poner una musiquita. Gracias, ñaña, por hacerme saber. Mañana es miércoles, rezos, cánticos, oraciones, fumadas, Icaro, Huarmicaro, rezo cantado, el titín, el levantado, la arcana, el círculo, el giro, la humeada, la sahumeada, la mareada al amor que se embriague de amor por ti. Claro, pues, curandero, ponallado, legítimo, paisano.
1: Pues es que, como yo, pues es que. Amorse, amorse, amorse, amorse, me caí. Chivani, ayame, ebebe, chinana, yawara, ebebe, ejechi, chinana, ebebe.
0: Dialecto viejo, un moco de pavo, dialecto viejo. Yo te hago una unión en dialecto, no te separa ni el terremoto, ahí juntitos, aplastados, pero juntitos. Porque está en dialecto. ¿Quién va a entender dialecto? Aquí, allá. No, no va a entender dialecto para que lo te hagan separar. Pues es un trabajo machazo. Mañana miércoles, noche de las ánimas, noche de las almas. Venga usted. Venga lo seguro por cualquier problema de amor. Venga, habla conmigo. Cuando dice el paisano, si algo quiere, que viene a buscarme, dicen. Claro, pues te digo, usted necesita de una ayuda. Todos alguna vez necesitamos una ayuda. No hay que ser orgulloso con nuestra vida. Venga, usted consulte su mal con este viejo de Lamas, curandero paisano. 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Me voy. Regreso a las 5 de la mañana. Con este temita musical que yo pongo, es gracias a todos y a cada uno de ustedes por su sintonía, por estar una noche más en casita y unión de toda la familia, papá, mamá, hermanos, hermanas, suegros, consuegros, cuñados, hijos, nietecillos, guaguacha, todos juntos. Yo le voy a congratular a todos y a cada uno de ustedes con el último temita musical. Hasta mañana.

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2: ¡8 y 10!

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4 y 27. 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

4 y 46. 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

Buenos días, ñañita, ñañita, buenos días, doñita, buenos días, abue, abue, abuela, buenos días, abuelita, buenos días, aquí llegando tu nietecillo, llegando tu guaguacha, guagua, guagua, chichi, chichi, guagua, guagua, antuco, tu guagua, abuelita, buenos días, abuelita, tita ya, dicen las mamás, ¿quién es? Dicen. Don Antuco, viejita, Don Antuco, a esta hora, tu despertador. ¿Quién te motiva? ¿Quién te alegra la mañana? Y te vas a saltar a las 6 de la mañana de tu cama ya a caminar, a trabajar. Vamos a la hija, vamos a la nieta, vamos a la chacrapa, vamos a hacer hoy día esto, hoy hagamos esto. Lindo, abuelita, alegre amaneciendo. Cuéntate tu programita, Mensajillos de Esperanza. Señora de la sintonía, señoras, señoras, todas las señoras de la sintonía, muy buenos días. A toditita las doñas, un abrazo a esta hora de la mañana de parte todos los viejitos de Lamas. Un abrazo reciban, señoras que están en sintonía, reciban todas doñitas un abrazo de parte de los viejitos de Lamas.

Reciba un saludo, doñita, de parte de mi abuelito. Claro, no le gusta que diga abuelito. Abuelo, socojo, me dice. ¿Cómo abuelito? Abuelo, socojo.

Damos inicio, se inicia a un programita más de 5 a 6 por la mañana y luego lo hacemos la invitación dentro del transcurso del programa. Le voy a hacer la invitación para que me visites el día de hoy, porque es importante tu visita el día de hoy para buscarle de una manera, de una forma, pero bien inteligente, como inteligentes que somos, de una manera lindo, la solución a tu problema de amor, de pareja, tu problema de hogar, tu problema sentimental, tu problema conyugal. Lo más triste es ser casados y ya no estar juntos. Lo más amargoso, lo más molesto es haberse jurado amarse, quererse, nunca dejarse en la salud, en la enfermedad, en la miseriedad o en la abundancia. Pero no se cumplió. No han firmado el divorcio, pero él ya está por otro lado. O ella, de la noche a la mañana, se aburrió de ti, cholo. Entonces, ñaño, buenos días. Paisa, buenos días. Hermanituini, buenos días. Promoción de edad, viejo Massini, buenos días. Paisano sanmartinense, buenos días. Esa linda gente de la Sierra Cajamarca, Libertad, Sierra de Piura. Buenos días, buenas. Sierra de Huánuco, buenos días, que me están sintonizando. Hoy día nosotros estamos con el remedio en mano amaneciendo, agarrando la solución que tú buscas. Ahorita en mis manos está la solución que tú buscas. Entonces ven el día de hoy, porque hoy es miércoles, día del Icaro, del Warmi Caro, rezo cantado, la titineada, el masputo y la zarcana del amor que gira, atrae, domina, le agarra para ti. Entonces ya, yo ya vengo ya a la radio, estoy aquí a esta hora ya dejando todo listo, iluminado, aromatizado, bien ritualizado, rezado, conjurado, sacramentado, todo lo que voy en plur el día de hoy.

Antuco, amárrame, como quien dice. Antuco, ahí vengo, como dicen. Antuco, estoy viniendo. Amárrame. Venga, te voy a amarrar, ahí tengo ese alambre de luz. Con eso te voy a amarrar ahí, ¿no? Hay un arbolito en el patio. O en el letrero que dice marido de sirena, ahí te voy a amarrar. Tanto quieres que te amarre, porque se llama Icárame, porque se llama Júntame, Úneme, mediante el nombre. Trabájale, amánzale, domínale para mí, a él, a ella, que no se vaya, que envejezca a mi lado. Ese es el trabajo, unión de espíritu. No es amarre, unión de espíritu, porque se van a unir espiritualmente y nunca van a discutir. Siempre va a reinar la comprensión, la alegría, va a primar el amor, la fidelidad, nada de engaño, ni menos de desamor. Tampoco en cada discusión, ¡pum!, a tu mente llega, me voy a separar, me voy a largar. Entonces no están bien, están tal vez mal. No enfermo corporal, no enfermo tal vez no del estómago, no enfermo de algún órgano, sino enfermo del alma, porque no tienen paciencia, no se quieren, aún tenían sus hijos pequeños a sus lados, sin darse cuenta que ellos van a sufrir mañana si se van cada uno por su lado. Para eso Antuco se desvela en bien de la humanidad, para ese Antuco se sacrifica en bien de la humanidad, en bien del futuro, de una familia, de los niños más que todo. Si no se educan, si no estudian, es porque los padres no están juntos. Si no, como se dice, no se forman hijos buenos para la sociedad, porque los padres no están juntos. Si guaguacha, guaguita, señorita, chiquilla, quiere, la única opción algún día ella es tener marido. No, sin saber cómo es la vida, como dicen, ¿no?, de pareja. O el hijo se va por su lado y le va mal, vive un desorden total. Entonces, en bien de todo eso, venga usted el día de hoy, porque todo está preparado y nosotros estamos amaneciendo, como siempre, motivados y con esas ganas, con ese amor, con ese don de querer hacer las cosas bien, como lo hacemos todos los días, para todos los trabajos bien hechos para toda la vida. Girón Pedrito Gómez, mi dirección, escuche bien, Girón Pedrito Gómez, Pedrito Gómez Girón, aquí en Tocache, en el Girón Pedro Gómez, mismo Pedro Gómez, la dirección, costadito, aladito, a un ladito, vecinito, pegadito de la canchita sintética del colegio inicial La Huellita. Ese es el punto de referencia. Costadito del gras sintético, de la canchita sintética del colegio inicial La Huellita. Nuevamente, juntitos, una sola, Girón Pedro Gómez, cuadra 3, costadito de la canchita sintética del colegio inicial Las Huellitas. Ahí el día de hoy recibe usted tu curación para el amor. El cuerpo tiene que ser curado y carado para el amor. Con tu amaineo en tu cuerpo, bien olorosito te vas, porque ese de tu cuerpo nunca se va y nadie te va a quitar ese don de querer, de amar, de ser amado, de ser querido, buscado, rogado y respetado. Ñaña, ñaño, hoy a esta hora de la mañana ya está todo listo e iluminado. Hoy atendemos, venga usted con toda confianza, venga lo seguro, busca solución a tu problema. No trates usted de solucionar por tus propios medios, así como lo trata de solucionar, porque no es la forma. Si sería la forma, hace rato ya estaría solucionado tu problema. Necesita usted una ayuda, como todos necesitamos una ayuda alguna vez en la vida. No hay que ser orgulloso con uno mismo, hay que velar por el bien de la familia. Encaminemos nuestros pasos en estos momentos, venga a la casa de Antuco, venga, conozca el trabajo del viejo de Lamas. Claro, pues. Vamos poniendo un guainatito, vamos, Antuco, un guainatito. Ya vamos poniendo un guainatito.

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O una huancaspatina sería bueno, claro. O qué tal una mujercita de Huacrachuco, Huacrachuquina, como dice, Huacrachucana o Chuquina, ¿no?

0: ¿Será una charrapa en Tuco? Me dice mi paisa. Sí, paisa, puede ser. ¿Será una charrapa? Me dice, sí, una charapita puede ser. Reilona, bailarina, claro, jugosita.
1: O de repente es una chimbotana. ¡Oye, quién será! ¡Oh, mi garanza!
0: ¿Qué tal tu mujercita sabe? Una puneñita. Bien linda esa puneñita. Así vestidita de ñustita. Te está siguiendo a la chacra, cholo. Claro.
1: ¡Eso! ¡Chiva! ¡Ay, ay, ay! ¡Vamos ahí!
0: ¿Será una arequipeña? Claro, será una arequipeña. Ya entonces, el día de hoy, vamos a buscar tu mujercita. Claro, no una ñaña rabiosilla, no una ñaña malagrasilla, no una ñaña así que todo con un aspecto de odiosa. No, no, no, no, no. Tiene que ser, como dice, con un aspecto sencilla, sensible, cariñosa, sumamente pacienciosa, mujer de gusto, que le guste todo. Que no le digan, no, no voy a ir porque no me gusta. ¿Qué vale ahí? Vete tú solo. Yo te he dicho que nunca me ha gustado. ¿Para qué? No. Vamos, bebito, que te digo cuando digo. Claro. Dice, van a bañar en Loboyaco. ¿No quieres ir, amor? Vamos, bebito, que te digo. Claro, pues, qué linda mujer. Claro, pero cuando es todo manami. Entonces vamos a buscar a tu mujercita, ya, una iqueña. ¿Quién será? Dice Sósimo, será una chimbotana, será una guaralina, será una casmeña, una pativilcana, tal vez una ancachina. Una ancachina sería linda, una ancachina para ti, cholo, hermanituini. Hoy día vamos a tener tu mujercita. Porque solito, bien dejadillo eres, no vas a poder tener. Vamos a hacer un trabajito para que tengas tu mujercita. Dejadillo eres.

0: Será uno de corral quemado, Antú Gómez, el otro día. ¿Cuál corral quemado? De Bau adentro. ¿Conocenme? ¿Qué? Con todo le digo, año. Yo pensaba que no conozco a Antú Gómez. Claro, lo conozco.
1: Aquella chiquilla, aquella flaquita que quiere casarse conmigo.
0: Ahí tengo una hembra, Antú Gómez. No puedo olvidar el cholo, me dice. ¿Y por qué no está aquí contigo? Entonces, proponerlo, venir acá, a trabajar acá, dile pues, que acá están mucho mejor las oportunidades, ¿no? Para salir adelante, digo. No quiere venir Antuco, mira. A ver, véale Antuco si tiene otro hombre, me dice.

0: Será de jauja. Será de jauja. Eso que le entierra ese al marín, la sala de la casa y le mete baseo encima. Ahí. Claro, le manda tarajía pulivo de encima. Tiene mayólica. Ahí está.
1: Eso es.
0: Será una jaujina. Tal vez puede ser una jaujina chambera. Claro. Jaujina aspirante y le gusta negocios, la gente de jauja, claro, pues cantan orgullosamente. Jauja es mi chicha, dicen.
1: ¡Todo el Perú! ¡Ay!
0: De donde sea, será una pucalpina tu mujercita. La cosa es que tienes tu mujercita y necesitas una mujercita. ¿Quién lave tu ropita? Ve tu calzoncillo, ¿cómo están de año? Raya, raya, todo el día ahí, ronda y vuela, ting, ting, ting, ting, ting, chinguito. ¿Cómo vas a estar así? ¿No? Asna trusa,

0: tu mujercita, como mi paisa ha traído de lejos, ha traído su mujercita, su María. María, ¿está llorando? María.
1: Aquella chiquilla, aquella flaquita, que quiere casarse conmigo, conmigo.
0: Tú te vas a tener tu María, claro. Lindo. Hoy es el día, no es un día cualquiera. Hoy es miércoles, lunes y miércoles. Hoy es miércoles. Para estos trabajillos, para cualquier problemita, ¿no?, que tengas con tu maridito, con tu mujercita, ven el día de hoy. Y si estás solitaria, solterita, con ganas de amar, ser amada, tener tu yuyo, tener tu guagua, pero quieres confiar en un hombre que te quiera, responsable, porque ahorita ya no confías, porque dos, tres tropiezos en tu vida y nunca te ha salido bien, pues ya no quieres nada, a veces te amara contigo mismo, ñañolonita, y dices, ya no voy a tener marido. Solito voy a ser vieja, dice. No digas así, ñaña. Estás joven, tío. 47 años, cerquita ya, no, a 50, señorita, competente, como se dice. 40 años en toda su hermosura de la vida, señorita. 45 años tengo Antuco, 47 tengo Antuco. Nunca, me dicen, pues, nunca me ha tocado un hombre bueno a mí. Toda la vida malo, celoso, borracho, haragán.
2: Para todo el Perú. ¡Ay!
0: Y mujeriego, me come, pues le digo. No, malo, arraganazo, celoso, pero mujeriego, dice. Entonces, si eso sucedió en tu vida, venga el día de hoy, claro. Cholo, ven tú, cholo, cholo, ñaño, ven tú, que estás andando todas, nada más, años, andas así, cómo era, pues. Vas a tener tu mujercita. ¿Quién será? ¿De dónde será tu mujercita? ¿Será tu mujercita desde Loboyacu? Tal vez. Tal vez puede ser tu mujercita de Loboyacu. ¿Qué tal sacamos tu mujercita de Xixiyacu? ¿Qué tal tu mujercita sea de Cachiyacu? ¿Tu mujercita de 12 de mayo? Ahí de donde vive mi tía en Nazaret. ¿O tal vez tu mujercita de Paraíso? No sabe uno, no sabe. ¿Quién será, disócimo? ¿Quién será? ¿Qué tal una de Nuevo Progreso? Una mujer chambera para ti, que le guste, pues, el medio en que te desenvuelves, el medio de vida que tienes, o sea, el campo, la crianza, ¿no?, el trabajo que se realiza día a día en la chacra. Entonces, ahí debes apuntar. A esa forma de vida debes apuntar al momento de seducir, conquistar una mujercita, pero algo de tu edad, pues, cholo, claro. ¿Cómo va a ser posible un amor bonito que le va a gustar esa vida del campo, no? Cuando buscas una guaguacha, ¿cómo? No tiene sentido. Entonces, el día de hoy, por ejemplo, tienes 50, una doñita de 45 para ti, claro. Tienes 30, una mujercita de 25, 30, o un 2, 3 añitos más. Lindo, fue bonitito. Pero vienen llorosos, hombres viejitos vienen llorosos. Tú con mi mujer. Además, y cara, dime su nombre, ¿cuántos años tienes?
3: 5 y 31.
0: ¿Cuándo? 20 años. ¿Tu mujer es qué? No, es así nomás. ¿Están juntos? No, me dice, no, ay, vaya.
1: Chiquilla flaquita, que quiere casarse conmigo, conmigo.
0: Ay, ¿qué aspiras con esa mujercita? Le digo, para hacerla ahorita y caro para ti. Dice, no quiere ir a vivir en la chacra. Me dice que ya va a ir, que ya va a ir, que ya va a ir, ya vamos a ir, ya vamos a estar juntos. ¿Cómo cree? De ninguna manera. Entonces, hoy día vamos a arreglar, vamos a hacerte pisar tierra. Estás al aire. Vamos a borrar tu ilusión vana, ilusión que tienes en tu mente. Vamos a hacer que tengas tu mujer, sí, de veramente, como digo, ¿no? que le guste el medio de vida que tú tienes. Si es en el campo, si es aquí en la ciudad, en que trabajas, que vaya paralelo con tus gustos, con tu trabajo, con tu negocio, por decir. Bueno, pues. Se ande, hijita, templar, viene. ¿De dónde es? ¿Quién lleva a mi mujer, Antuco? ¿Y dónde es tu mujer? Viejito, ¿dónde es tu mujer? En la cantina trabaja, por las porras.
1: ¡Oh, mi garanza! ¡Con cariño!
2: ¡Arles y Roy!
1: ¡Eso! ¡Eso! ¡Eso!
0: Hoy vamos a buscar solución. Girón Pedro Gómez, cuadra 3, costadito de la canchita sintética del colegio inicial, la huellita, estoy hablando ahí. De colegio inicial, las huellitas, al costadito, las viejitas del colegio inicial, las huellitas al ladito. Vamos poniendo otro vainatito, y luego ingreso, damos pase a la primera respuesta de la primera pregunta.

0: sirenita.
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Claro. Hoy te entrego tu indio ardiente. A partir del día de hoy, tu cuerpo empieza a calentar, claro. Te pones caliente, antojoso. Ahí vas a estar, como dicen las viejitas. Y yurro, dicen esos que, ¿no? Con ese, y ha comido, no siente hambre, por lo que ve, nomás pide. Igual vas a estar tú, y yurro en la cama. Ay, quiero, tanto no te cansas. Porque vas a estar duro, pues, cholo. El indio ardiente bien majadero. A esta hora, por ejemplo. Ahí está. ¡Bien! Pues tronco así de capirona que ha volteado al río. Pero ahí está, ni la correnta lo arrima a un lado. Ahí está. Pero bien, ¿ah?

O te entrego tu indio ardiente. Claro, ese es lo que está faltando en tu relación. Ese es lo que está faltando. Todo está bien, el resto todo está bien. ¿Mm? Como me dicen, Antuco, ¿por qué amarga a mi mujer? Me dicen. Gracias, Antuco, a mi trabajo conmigo, no sufre ella, tiene todo. Tenemos casa propia, tenemos nuestras cosas, yo tengo esto, esto, ella también trabaja en esto, todo lindo. Entonces, ¿qué está pasando? Antuco, todo dice, cuando tiene problemas, viene así, Antuco, ¿no estará con alguien? A ver, véala tú si no tiene otro hombre, me dice. Ya, pues, ya, vamos a ver. Y le empiezan a winchar bonito. Y llego a una pared. Mira, pecho, pues, por esto, pues. Le digo, ¿qué? Me dice otro hombre, otro hombre. Y andan traumas de otro hombre. No le huihuaneas bien, pues, cholo. Le digo.

¿Cómo? Claro. Ah, trae tu pulso. Todo a pH ese pulso. Ay, ay, ay. A ver, entre nos, le digo. ¿Cuánto tiempo aguanta, como ustedes dicen, o resiste? Digo. Tal vez será, pero tú con unos 5 o 6 minutitos. Poco, la solución para tu mala vida y pum, le hago ver, es esto. Ten, coge, agarra, lleva. Tómate un ahí, con su vasito va. Este vasito llenito en la mañanita y este vasito a la hora que vas a dormir. Y te va a solucionar el problema. Pasa un tiempito, agradece. Antuco, ahora está bien las cosas. Tenía usted mucha razón. Porque mi mujercita, ahorita ya no amarga. Y ella misma, como dice mi país, ella misma se acomoda ahora en tu comida. Claro, pues. Ella misma forma filas, le digo. Ella misma forma filas ahí está. Descanso. Adiós. Caso. Ya, cara, claro, pues ante la orden, le digo. Está con su orden cerrado ahí, le digo, como recluta, obediente, ¿no? Y activo, sean tú como dicen. Ahora se ha hecho su vilona.

¿Qué está pasando? Primeramente hay que descubrir qué está pasando. Ven a ñaño, ven a ñaña, ven a vejez, ven a abue. Claro, ¿verdad? Tu chiquillo, abuelita, tu guaguacha, viejita, tu colágeno, tía Ini, viejita. ¿Qué dejar? ¿Qué largarse? 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Y las ñañas llevan sus encantos amansador para que no les deje su chibolón. Claro, su chibolo.

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Si necesitas plata, llámame, dile paisa. Claro, pues. Si necesitas plata, llámame. Claro, porque para eso nomás te llama. Claro, Peña Violón. Y ahora que mi paisita viene la semana pasada, me dice, Antuco, me dice, dime si me quiere. Esta mujer, me dice, se llama así, porque plata, plata, plata nomás me pide. Y ya, ahí también vamos, de frente, primerito, vamos. ¿Cuántos años tiene? Ay, ay, ay. Y ya, y entonces, ¿y qué crees? Le digo, paisa, que te quiere porque eres bonito, o porque eres su peluchito. Para eso nomás le sirve, para que le...

Ay, le digo, de repente tú eres uno de los siete, le digo, de una ñaña, ¿no? Que me dice, Antuco, yo estoy con siete viejitos. ¿Por qué tanto? Le digo. Uno diario, pues, para que me deje, dice. ¿Qué tal tú eres uno de esos? Le digo yo. Me está mirando. De ahí. ¿Aquí en Tocaches? Me dice. ¿Aquí en Tocaches? Pues, le digo. ¿Cómo es? Me dice. No, pues ya no sé, dice, le digo. Claro. Pero es tu mujercita, así abierto estamos la relación, y entonces vamos, ya, vamos a ponerla en su sitio, le digo. Nombre completo, un trabajo, ahorita está en la chacra con él. Claro, pues. Y sin trabajo, nunca, pues nunca, nunca. ¿De qué? ¿Por qué le va a seguir si no le quiere? Simplemente es uno de su colección para que lo pida nomás. Claro. Pero ahorita está en la chacra, ¿eh? Ya está en la chacra, obviamente. Ya está con su marido, ¿eh? Con mi paisa. Paisa, ¿ya? Lista. ¿Y cuál es, como dicen ustedes, cuál es su amarre de esa relación? ¿Cuál es su amarre de mi paisa? Su indio ardiente, pues, que tiene, que ya tomó y ahorita, eso es lo que le gusta, ¿no? A su mujercita joven, joven. Claro, entonces, lindo, entregamos el día de hoy el indio ardiente, y como dicen muchos, ponle en su sitio, le ponemos en su sitio, le ponemos a tu lado, le ponemos en tu casa, le ponemos donde tú quieres que esté contigo, a ese hombre, a esa mujer, durante el transcurso de todo el día, hoy, miércoles de unión. Girón Pedrito Gómez, cuadra 3, costadito de la canchita sintética del Colegio Inicial La Huellita.

Muchas gracielas por amanecer con Antuco. Muchas gracielas, gracielas, gracielas. Muchas gracias por su sintonía. Regreso a las 7 de la noche. Todos están invitados. A partir de estos momentos queda habilitado los trabajos para el amor, los trabajos de curación del alma, las penas, las tristezas, la decepción. Venga a la siguiente dirección: Girón Pedro Gómez, cuadra 3, costadito de la canchita sintética del colegio inicial La Huellita. Gracias por su sintonía, gracias por acompañarme una madrugadita más, a amanecer juntos, contentos, alegres. Les hago la invitación, regreso a las 7 de la noche. Buenas, buenas, buenos días.

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4: 6:06.
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0: Buenos días. ¿Cómo están con esta música? Iniciamos. Man, no es rock, no es música.
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0: Música nos nace un programa antes, Música Elástica, los 99.5 de Radio Poderosa, el show de los gusanos. Pero antes ya no hay gusanos, no hay nada ya. Los tiempos cambian. ¿Cómo están, amigos? Hoy estamos. A casito nomás, a las 5 y 28 de la mañana, temblor en Lima. Hay que tener nuestra mochila. No quiero ser exagerado ni sensacionalista. No decir que va a haber terremoto, va a haber temblor. No, sí, posiblemente nos agarre. Tienen que tener su mochila. Todo listo para un sismo.
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0: Te cuidas.
2: ¿Cómo estás? Muy buenos días a todos, amigos. La radio, los que están. Sintonizar. Acontecimientos sísmicos, telúricos, estacionamientos, es algo como consecuencia del fenómeno. El movimiento de las placas subterráneas. Perú no es ajeno, Lima mucho menos. Sí. Obviamente que no deseamos en absoluto que pase. Todos tenemos amistades, familiares muy cercanos en este lugar. Claro. Imagínate lo que ha pasado en Venezuela, lo que ha pasado en Colombia. No deseamos absolutamente.
0: Lógica, nada quiere eso, nadie quiere.
2: Si tendría exclusividad un sismo en el Congreso, sería muy diferente.
0: Oye, el caso también de Chile, hay estaciones en quebrada. Años existía, pero ahora sí, ¿no?
2: Chile en emergencia, norte de Chile.
0: Parte
2: de
0: Chile.
2: Antofagasta, Arica, todas esas caras. Mucho cuidado, yo creo que las correspondientes, responsables, deben estar informando y atentos.
0: Y nosotros estaremos de repente preparados, la gestión municipal, el COER, la Comisión de Emergencia Regional, el Comité de Emergencia de Tocache, ¿están adecuados? ¿Están preparados? Porque muchas inundaciones. Primero, este septiembre va a ser de sequía. Luego vienen las inundaciones muy fuertes. No haya consecuencias, no haya consecuencias. 6 de la mañana.
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0: todo lo que podemos hacer ahora.
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0: 6 de la mañana. Hoy es 9 de agosto. 26 años de la esperanza y el foro.
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2: Un día y el día de asistencia humanitaria, además ocurrió importantes como la presentación de en el año de 1839 y efemérides relevantes en el Perú y el mundo.
0: En el año 1821, Moyobamba proclama la independencia de Maynas en un cabildo abierto. En 1953, un golpe de Estado en Irán derroca al primer ministro Mahuam Mossadegh.
2: Para las elecciones regionales y municipales
1: en
2: el Perú, las cuales se llevarán a cabo el próximo domingo 4 de octubre.
0: Y se van los alcaldes. Esta es nuestra emisión informativa a primera hora. Levanta Tocache.
2: Vamos a presentar en el no importa si bien
0: la primera hora se milenio no.
1: Y para que imagines cuánto
0: 303 puntos de Sorrana, TikTok y ahora las noticias más de miércoles 19 de agosto.
2: Ahora vamos a las noticias más destacadas de hoy. Clima y alertas. El Senadne advierte la presencia de vientos fuertes en la costa peruana con levantamientos de polvo arena durante todos estos días.
0: Además, también la movilización de más 2.000 bomberos contra incendios forestales en Portugal. La inauguración de un centro antidrones en Alemania ante amenazas híbridas. Y la suspensión temporal de aranceles de Estados Unidos a Canadá.
2: ¡Vamos! Ahí.
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2: Otro momento, así era hora de las noches en escuchar 120 minutos a primera hora.
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2: nuestra titular.
3: Buenos días, Tocache. Sion Comi, a prima.
1: Y súmale una más.
3: Mira ahora lo que te cuento. Todavía no te... 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
0: Desde hoy, 19 miércoles, la UGEL Tocachiga frente al sindicato impuesto por Lucio Castro Chipana en Tocache, la Víctor Caxire, ex dirigente sindical.
2: Tocache, San Martín, giran en pulso de infraestructura vial, la orientación laboral juvenil y el reciente balance del simulacro nacional multipeligro.
0: El gobierno regional de San Martín priorizó la ejecución de una ruta alterna que conectará de forma directa a Tocache con las comunidades del margen derecho del río Boyaga.
2: Las autoridades regionales y locales sostuvieron reuniones de articulación para iniciar pronto las intervenciones técnicas en los tramos viales pendientes.
0: Capa asfáltica en la carretera.
1: Camino. Yo no sé de
0: Tocache o completo durante el
2: estudiante Mulnes de la
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2: Doctora Yana y Santa Rosa de Michoyo recibieron talleres de orientación vocacional por parte del gobierno regional.
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0: Nacional por dengue con una de las sol
1: prioridades. Yo no sé.
2: Combinación del calor y las lluvias constantes por el fenómeno mantiene
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2: Acumulando miles de infectados en toda la región.
0: Zonas más afectadas del dengue, los distritos de Pólvora, Ucheso, Región.
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0: Indagación.
2: El último informe nacional advierte que un alto
1: porcentaje
2: de pacientes desarrolla dengue con signos de alarma, afectando principalmente a jóvenes y adultos.
0: Propietaria, la oficina de gestión de servicios es
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0: Migado más de 13.300 en la provincia para frenar la cadena de transmisión.
2: Cero tipo del dengue en Tocache y prevención y control.
0: Se reportaron 352 casos de dengue a nivel provincial, 19 confirmados y 33 probables al inicio del año en la epidemiológica número 4.
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0: Mientras iniciales dedicaban 75 casos solo en distrito de Tocache.
2: Fútbol, Copa Perú, Conchisa ha oficializado la incorporación de nuevos refuerzos de cara a la inminente
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2: la Copa Perú.
0: Al igual que el Atlético Epsa de Huánuco, el cuadro representativo de Uzcapote
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0: Competitivamente contra los mejores equipos del país.
2: Hoy estará en vivo en una entrevista José Luis Ari, representante José Luis Ari, para detallar sobre las elecciones generales en 10 centros poblados de la provincia de Tocache.
0: Candidatos en la mira, 5 postulantes al alcalde incluidos por delitos y otros.
2: A nivel lista de excluye por un caso con apropiación de metro
1: 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No hay nadie.
2: Díaz Guevara
0: en anónima ante faltas del gobierno.
2: Fenómeno del Niño. Gobierno decreta intervención en 70 puntos críticos ante riesgo de lluvias e inundaciones.
0: Ministro de Economía invoca al SUTE dialogar de manera civilizada sobre ley de pensiones de 3.500 para maestros.
2: Fenómeno El Niño. Gobierno decreta en 70 puntos ante riesgo.
1: 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No hay nadie.
2: De lluvias e inundaciones.
0: Titulares importantes. Siempre escuche a primera hora la noticia que impacta, la noticia que determina nuestra mañana y nuestro día. Vamos a una pausa, regresamos.
3: Estos fueron nuestros principales titulares, pero esto recién comienza por

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4: 6:23.
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5: Las 6 de la mañana con 24 minutos. Habíamos indicado en nuestro titular que la UGEL Tocache no investiga los títulos y certificados de estudios de docentes. Hace años, hace el año 2012, 13, 14, 15, se peleaba, se luchaba con este bendito problema que los maestros corruptos, fraudulentos, que no deben tener su título falso. Sin embargo, la UGEL Tocache y otras UGELs no permiten desarrollar la investigación respectiva. Está en línea con nosotros el asesor de sindical de SUTE Tocache. Bueno, el profesor Víctor Casier. Buenos días, profesor, ¿cómo está? ¿Listo para compartir esta preocupación, lógicamente, del maestro, que hay sin número de títulos que son falsos? Buenos días. Tito, ya, ahora sí, te escuchamos. ¿Aló? Sí, te escuchamos. Sí.
6: Buenos días.
5: Te decía, profesor, acerca del problema. No es el problema solamente en Tocache, es a nivel regional. Y mucho más teniendo en ese entonces a un exdirector que ahora se funge de asesor político educativo, el profesor Juan Orlando, que se quedó justamente nada más en el tapete de 45 docentes en propósito de investigación y nunca se hizo nada. Nuevamente surge el efecto en la UGEL Tocache.
6: Sí, mira, nosotros como sindicato, siempre de manera responsable, nosotros siempre hemos aplicado de que el UGEL Tocache debe aplicar de manera adecuada el decreto supremo, la 002 de 2025, que tiene que ver con la norma técnica de contrato docente, ¿no? Que ahí le dan, dice, tiene 90 días para el control posterior, toda la documentación que los métodos contratados presentan, pero eso, ya han pasado más de 3 meses y sin embargo este control posterior no está funcionando, ni mucho menos están investigando o indagando, ¿no?, los títulos y los certificados de estudios de postulantes que han presentado en el tema de egresados. Y es muy lamentable que hoy en día, en el mes de agosto, han sacado un comunicado, ¿no?, a los maestros contratados, ¿no?, aplicando el inciso 34.5, donde indica que los maestros contratados deben apuntar sus antecedentes penales y o judiciales, ¿no? Dicen ellos, entre comillas, para luchar contra la corrupción.
5: Pero la corrupción no, la corrupción no lo hace el maestro. Es una función discriminatoria en todo caso, ¿no? Hay que pedir a Lima, ¿por qué solamente al maestro lo tienen como prisionero de cárcel de primera o de, no, perdón, la última? ¿Por qué? O sea, ¿por qué no se pide a las demás carreras eso? O de pronto, pues, a los candidatos a diputados, senador, no se ni se les pide eso.
6: No solamente esta situación es una cortina de humo, cuando la misma norma técnica no obliga, no hace de manera obligatoria, dice que la comisión puede pedir, puede solicitar. Claro. Lo que aquí no es una... tema de fondo es, ajá, sí, el tema de fondo es que ellos no están investigando, ¿no?, los títulos y los certificados, porque en la misma norma técnica dice que la comisión de contrato docente tiene que investigar, ¿no?, ese título, si es verdadero o si es falso, y no lo están haciendo. Entonces nosotros como sindicato estamos planteando de que ellos deben investigar. Nosotros el año pasado se han detectado a 10 postulantes con documentos falsificados, y esos postulantes han sido separados del magisterio y muchos de ellos han sido denunciados penalmente. Pero sin embargo, hoy en día la UGEL Tocache, con un sector que se llaman dirigentes provinciales elegidos a dedo por Lucio Castro, están conviviendo con la patronal, y los dos están obligando a los maestros, a más de 800 maestros contratados, que presenten los certificados de antecedentes penales, que en la cual nosotros no lo vemos algo correcto. Lo que nosotros planteamos es sí que se revisen los títulos y se investigue a fondo la falsificación de algunos que pueden tener.
5: Bueno, ¿qué contacto tiene en estos momentos el director? Desde que vino el director de la UGEL, no suena ni truena, ni tiene esa actitud, performance o perfil de liderazgo educativo. Para mí ha sido no sobresaliente, bueno, porque ya termina su función en diciembre, faltando 4 meses, no determina una función de liderazgo político o educativo en la UGEL Tocache, el actual director de la UGEL.
6: El actual director de la UGEL solamente es un ente decorativo que solamente está cuidando su pago mensual que le corresponde, porque ahí en UGEL Tocache el que maneja todo el área pedagógico es el señor Ronnie Coral, que actualmente es candidato a Consejería Regional, y la parte administrativa, la parte logística, está manejado por el señor Andrés Tarazona. Uh-huh. Ese director no suena ni truena, no asume su responsabilidad, solamente está cuidando su puesto de trabajo hasta el mes de diciembre para ganar un sueldo mensual. O sea, no tiene un tema de liderazgo para poder conducir de manera adecuada, ni mucho menos poder luchar contra la corrupción en el sector de educación.
5: En este caso, ¿qué solicita usted como asesor de el SUTE correspondiente?
6: Nosotros planteamos de que exigir en este sentido antecedentes penales a los maestros como si fuésemos delincuentes, que ni siquiera hay indicios para solicitar. Lo que nosotros sí planteamos que si hay indicios, planteamos que haya una investigación de los títulos y de los certificados de estudios de los egresados. Ahí sí se puede encontrar seguramente varios documentos falsificados que este sujeto no lo viene haciendo. ¿Qué cosa esconderá o a quién estará tapando seguramente ellos?
5: Bueno, gracias, Víctor. Estaremos en contacto, maestro, para cualquier situación, y esperemos que se llegue a buen puerto esta determinación que hacen algunos dirigentes que han puesto como algo de dirigentes que es secretario general en una reunión de entre gallos y medianoche. Han sido parte de un SUTE, de un sindicato como es el CITER. Ahora regresa nuevamente, son unos interesados comechados que existen algunos maestros a nivel nacional. Muchas gracias, maestro. Muy amable, gracias, por ese contacto.
4: Gracias.
5: 6 de la mañana con 31 minutos.
4: ¿En qué momento se terminó de corrompir todo el sector educación, la verdad, no?
5: Cuando los maestros empezamos a ser corruptos también, pues. O sea, ¿cómo tú vas a entregar, siendo una logia importante, una identificación importante, en este caso, el maestro es el ejemplo? ¿Cómo tú seas un diablo determinante, no, de poder dar un certificado chimbo?
4: No solamente certificado.
5: Es el título.
4: Pues. Hay algunos, ¿qué se les puede decir? Maestros, algunas personas que trabajan como profesores y están en algunas instituciones educativas que permanecen allí habiendo adquirido un título falso. No les han descubierto. Algunos han tenido suerte de adquirir un buen título, ¿no?, entre comillas, original en el sistema, y no son detectados o no sabemos cómo permanecen allí. Pero esto le hace daño muchísimo a la educación. Lo que queremos es educadores, maestros. Por ejemplo, el término maestro. Maestro viene de Jesús. Maestros, de verdad. En las aulas, frente a los alumnos.
5: Lamentablemente, desde el año 90 se malogró toda esta gesta popular del maestro, ¿no? Pienso que nosotros, como personas, no es el maestro que pensamos de aquellos años de los 70, de los 80, que ha sido parte de un funcionamiento de pergamino, ¿no? Al maestro se le respetaba. Entre maestros era cuidarse.
4: He podido ver muchas notas en Japón. Maestro no es cualquiera. A un maestro, la sociedad, una persona en la calle, en un centro comercial, lo identifican, lo hacen reverencia, lo respetan, porque saben que esa persona tiene muchos méritos para que sea un maestro de verdad, ¿no? Pero acá cualquier cosa, discúlpame, tú eres un profesor, tú eres maestro, ¿no? Pero hay algunos, ¿no? Como cualquier cosa, están allí de verdad haciéndose llamar maestros. No deberíamos identificar realmente entre todos los que trabajan en el magisterio, para quienes le decimos maestros y a quienes le decimos simples profesores que están allí no sabemos cómo.
5: Y el término maestro tiene más allá, porque a veces solamente nos quedamos en el título, pero no desarrollamos. Ahora el maestro está bien pagado, no está mal pagado. No desarrolla otra carrera, no sigue surgiendo, no sigue avanzando de poder estudiar una maestría, un doctorado, no, que no puedo. Y estamos, mira, y estamos a borde siempre, Blas, decir al SUTEP, ¿cuándo vamos a cobrar CTS? ¿Cuándo vamos a cobrar? O sea, para eso están siempre vivos, ¿no? Para el cobro de sueldo, si no, no está bien. El CTS, bono, o sea, todo pensando en el dinero. Pero ¿cuándo se capacita? ¿Cuándo se actualiza? Yo recuerdo, hice una presentación de una actualización, ni un profesor se inscribió a nivel regional, que eso era gratis, virtual y era gratis. Ningún maestro de Tocache ha tenido la gentileza o ha tenido la preocupación.
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5: Estudiar. Era un diplomado completamente gratis. Pero la verdad, sí, es cierto que algunos, la gran mayoría de los maestros de Tocache, no les interesa el seguir avanzando, el seguir estudiando, el seguir comportando. Ahora, hay muchos temas en el tema de IA, ¿no? La inteligencia artificial ligado a la tecnología educativa, ¿no? Entonces, esos temas tenemos que saber. Se transforma una nueva situación en estos tiempos, la tecnología, pero debemos llevar la creatividad. Y si no hay creatividad pedagógica, estamos haciendo lo mismo, ¿no?
4: Debemos actualizarnos, modernizarnos, ¿no? Generación que venimos de los 90, ¿no? Algunos más atrasito, es un poco complicado manejar este tema de la tecnología, ¿no? Los nuevos programas, formatos, aplicaciones que hay y que son muy útiles ahora en la educación. Entonces, los que son maestros, entre comillas, profesores, deberían de preocuparse por capacitarse cada vez más. Algunos, una vez que llegan al nombramiento, poco o nada les importa mejorar, ¿no? Entonces, no les interesa la formación o formar o educar personas de calidad, para nada.
5: Yo recuerdo cuando egresamos de nuestra universidad, todos teníamos la idea de ir a un lugar lejano de tu tierra, y lo hicimos casi los 15.
4: Y aquí, ni bien empiezan su
5: ya
4: carrera.
5: Quieren la ciudad, ya.
4: Quieren la ciudad casa, y empiezan los favores bajo la mesa. Porque los que se han quedado, y ojo, y hay instituciones educativas, y hay muchos, entre comillas, por los amiguitos, por las coimas, y ahora mucho más por la política. Están detrás de un candidato regional que sector educación para pedir favores, para el nombramiento, para el cambio de horario, de turno.
5: El tema es amplio, el tema es personal. Yo recuerdo, esta carrera de maestro me ha dado una primera carrera, me puede dar una segunda carrera, y así tenemos que consolidarnos y planificar tu dinero, señor. Si no, seguimos mal endeudados. Y el maestro, en gran mayoría, siempre está endeudado. Las 6 de la mañana con 37 minutos, mi estimado Blas, hablábamos, vamos a ver un video acerca del malecón. Y ojo, a los servidores del malecón Germán Aliaga, en la casita ahí que respectivamente que se tiene, hay un tema de ubicación. Y queremos, lógicamente, ver cómo está el malecón Germán Aliaga. Hay una persona que se ha ido a invadir, no sé, un terreno en el malecón, alambrar. Y eso no está bien. Son franjas de 200 metros que se debe desarrollar, ¿no? El malecón ha sido construido justamente por Tadeo Rengifo de esos tiempos, toda esa malla interesante, y ha sido pues la persona que ha visto, ¿no? Ha visto futuro en esas cosas. Pero hoy vamos a ver un video, si nos lanza el video, y para que escuchen algunos vecinos de esa cuadra, ahí hay una persona que vive ahí, pero tampoco puede poner alambrado. Y ojo, al municipio, 4 años nunca se ha visto que han ido a arreglar ese sector que es tan bonito. Porque hay un proyecto grande acerca de ese malecón.
4: Mejoramiento y embellecimiento. Es uno de nuestros atractivos turísticos.
5: El señor Tadeo Rengifo había dejado el proyecto, pero ingresó. Bueno, claro.
4: ¿Cuántos años hace que ha salido? Más de 20 años.
5: 20 años.
4: Ese proyecto ya debe ser demasiado obsoleto ya.
5: Pero
4: ahí está la idea.
5: No, pero el señor Pedro Bogarín, como sabía que es de él, no lo hizo. Eso debemos desterrar. Ya, la persona que ingresa, si hay proyectos, sigan con ese proyecto y que hasta terminar. Porque al final nos perjudica a nosotros como ciudadanos y a Tocacha. Nos vamos a ver el video. ¿Qué es lo que está pasando en el malecón, mi estimado DJ Tony? ¿Quién se adueñó de este terreno? Esa es la pregunta. ¿Quién de los vecinos se adueñó de este terreno? Porque no se puede adueñar a 200 metros de la franja del río Huallaga. Pero aquí estamos. Como está abandonado, pueden invadir. No ha habido mantenimiento respectivo del malecón Germán Aliaga. Estamos ahí con el vecino Ronald Aliaga.
7: Nieto del fundador
5: Demetrio Aliaga, Germán Aliaga. Y está aquí justamente viviendo en la calle Germán Aliaga. Bueno, ¿qué opinas sobre este abandono total de malecón?
7: Bueno, gracias a Dios que y agradezco infinitamente al cuerpo de bomberos, que mientras yo estoy viviendo acá en este lugar un año y pico, han venido 2 veces. A limpiar eso, pero desgraciadamente la elección cívica del Tocachino que está, no sabemos qué tienen su negocio, las cosas lo vetan todo ahí, ya. Entonces este es un bulevar que es orgullo para el pueblo. Tenemos un puente, una calle, un caminito de piedra por ahí, ¿por qué no puede llegar hasta este Velázquez allá? ¿Ya? Uh-huh. Pero tienen que entrar por terrenos, pues.
5: Al ver abandonado esto, la gente ya se está invadiendo, en todo caso, ¿no?
7: Ya se ponen cerca ya. Y eso no es patrimonio privado, eso es de la ciudad, como se dice.
5: ¿Qué sugiere en estos momentos?
7: Bueno, que tengamos más vigilancia, ya, y que aquellos que tenemos, negocito acá, seamos responsables, pues, de no dejar que nuestros clientes boten su residuo, sus plásticos, porque esto es deteriorado.
5: Este es un tema que hablar porque justamente hay vecinos que tratan de limpiar, tratan de organizar, pero hay una persona que ha ido a invadir el malecón Germán Aliaga poniendo alambrados, ¿no? Cercando con alambrados, y eso no dice nada la municipalidad, ni siquiera los grandes fiscalizadores, no sé, la verdad que estamos
4: abandonados. ¿Pero cuál es la idea o el objetivo que tiene esa persona? Y para acercar esa parte, para hacer una huerta, acercarlo, una hortaliza, nada, cuidarlo.
5: No, ni tampoco, no necesariamente.
4: Ha informado, solicitado a la municipalidad, sabes que por un tiempo yo lo voy a cuidar, lo voy a mantener. Eso pero sería, no es lo correcto, claro, porque estaría incitando, motivando para que otras personas también vengan.
5: Y van a hacer así.
4: Y van a comenzar a invadirlo de a poco.
5: Así,
4: ¿no?
5: Es.
4: Y eso,
5: ¿no?
4: Es los únicos responsables de cuidar esa área es la municipalidad.
5: Bueno, las 6 de la mañana con 42 minutos y el gremio de transportes urbano de Lima y Callao anunció una paralización total de servicio programada para el próximo 25 de agosto en protesta por la escalada de inseguridad y la inacción del gobierno. Los transportistas precisaron que la medida solo se levantará si el Ejecutivo plantea una mesa de diálogo con soluciones concretas.
4: A través de un comunicado oficial, el gremio indicó que esta medida de fuerza surge tras el prolongado silencio de las autoridades frente a las propuestas técnicas enviadas por los transportistas. Asimismo, denunciaron la reiterada falta de respuesta del Poder Ejecutivo para concederles una audiencia urgente donde se aborde la crisis de extorsiones y asesinatos que asfixia al sector y amenaza la vida diaria de miles de conductores.
5: Los dirigentes sostienen que la situación se ha agravado, exponiéndose especialmente por la ausencia de una política pública articulada contra el cobro de cupos. Esta problemática no solo destruye la economía de las empresas de transporte, sino que determina afectando directamente a los usuarios. Además, recordaron atentados recientes como el asesinato del dirigente Eugenio Benítez Tacanga el pasado 6 de agosto en Los Olivos, lo que demuestra que la violencia criminal se ha vuelto sistemática contra choferes, cobradores y directivos. Se pone fuerte.

0: cerca, los alrededores e internamente los paneles, los penales y o las cárceles más peligrosas eso del no, país. Eso no podría ser una salida.
1: No, no una salida, sino que necesitamos servicios de inteligencia de verdad, ¿no? Un servicio de inteligencia de verdad necesariamente.
0: Algo más práctico. Acá es la ley.
1: Claro, también.
0: Muy, son muy flexibles.
1: Sí, también.
0: ¿No? Acá nadie se asusta o nadie se intimida para ser un delincuente o para delinquir, porque sabe que no va a morir en la cárcel, porque sabe que va a salir y porque sabe que los jueces y fiscales son flexibles, no sabemos por qué ni cómo, y que de una u otra manera van a quedar en libertad. Acá es la ley. Acá son las leyes de nuestra leyes peruanas, la Constitución. Como en otros países, las leyes son más drásticas, ¿no? Las penas son más fuertes. ¿Y hay reducción? La persona
1: que... Vamos a ver el escenario político que maneja tanto diputados, tanto senadores. Nos indican que esto va a seguir avanzando, pero esperamos que haya una nueva propuesta de parte del gobierno. Se está yendo de la mano la chinita. En vez de estar viendo trabajo, está haciendo su TikTok. Ya es TikToktera, ya la quiere ganar allá Mark Victor, ya, ¿no? O sea, ¿qué tal el Seide? Yo digo, mucha máquina, aquí... O sea, qué nivel, ¿no? No, también un momento puede ser, pero ya le gustó, todos los días quiere aparecer en TikTok. Ya, y que la belleza, que, y habiendo inundaciones.
0: No, no ha tenido infancia, Keiko. Toda la vida se la ha pasado queriendo ser presidenta.
1: Sí,
0: encontró la forma.
1: Y aparte no ha tenido ni siquiera una acción y una vocación de trabajo. Nunca trabajó.
0: No tiene vocación, no está preparada.
1: No está,
0: sinceramente,
1: no, y no está preparada para gobernar. No está preparada.
0: Ella no está gobernando.
1: Y ahorita
0: están gobernando todos sus ayayeros.
1: Seguro nos van a decir que somos terrucos, porque cuando estamos en indiferencia o hacemos una controversia o decimos que no, ya te. Los de la parte de, ¿no?, de estos personajes ya te tildan, ¿no?, de revolucionario, de no sé qué más. Y eso no es así. Hay que tener correa para decirlo y también escucharlo, nada más y punto.
0: Desde que eres político, te metes a la política, tienes que mentalizarte y prepararte para lo que se viene. Vas a ser cuestionado.
1: Las 6 de la mañana, 47 minutos, vamos a una pausa, regresamos con más, mi estimado DJ Tony.
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5: 6:53.
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0: Es un día importante y donde podemos señalar, lógicamente, nuestros candidatos a la provincia y distrito tienen algunos calados en temas de denuncia y en temas de demandas que les perjudica, lógicamente, hacer buenos candidatos que de alguna manera nos surge para poder confiar o una gestión regional. ¿Por qué estamos confiando en ellos y por qué no debemos saber algo de ellos sobre sus denuncias y sobre todo la parte personal? Muchos nos criticamos en ese entonces para que podamos ejercer nuestra justicia y tenemos que ver, lógicamente, partido personas por personas. La investigación de los candidatos, tanto distritales y provinciales, alcaldía provincial de Tocache, es lógicamente que donde registran denuncias, procesos judiciales o sentencias, está diferenciado en una denuncia o una condena. Tenemos candidatos que denuncias y condenas. Pero el Jurado Nacional de Elecciones, la plataforma oficial donde podemos revisar las candidaturas y sus hojas de vida, además yo encontré referencias recientes sobre candidatos de Tocache y una tacha presentada contra un candidato provincial. Pero necesitamos revisar expedientes individuales para atribuir una denuncia a esa persona equivocada. Si queremos poder hacer una lista de todos los candidatos de alcalde provincial de Tocache 2026 y candidato por candidato, tenemos que hacer una radiografía. Tenemos que entender que estos candidatos deben iniciar íntegros. Deben ser, no digamos hecha la moral, pero tiene una tendencia a tener valores oficiales para demostrar que sean buen vecinos. Un alcalde viene a ser un buen vecino. Un consejero regional viene a ser un vecino regional consecuente de sus cosas. En la provincia de Tocache se está viendo declarando candidatos con denuncias en proceso. Todavía no están en sentencia. Hemos visto candidatos que tienen 5 hasta 6 y algunos hasta 12 denuncias que tienen en su proceso. ¿Y qué podemos decir de esas personas que tenemos en mente y promover estos espacios para que ustedes estén tranquilos? ¿De quién se trata? En su momento lo vamos a decir. Porque en un proceso de, por ejemplo, procesos que hemos visto en el caso de demanda de violencia familiar, de deudas o pendientes. Entonces, es necesario tener claro quiénes nos van a representar como candidatos provinciales y distritales. No solamente tenemos que ver al candidato provincial, tenemos que ver también al candidato distrital cuál es el manejo de situaciones. En Xunté tenemos hasta 2 o 3 candidatos que tienen demandas contra el Estado. Y eso no se puede permitir. Entonces, tenemos que mirar y observar en esta gestión, en este momento de lucha constante acerca de una posible candidatura, tiene que ser transparente y no mentir en su hoja de vida. Hasta aquí, Mirando la Ventana.
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3: 7:05.
0: Siete y cinco de la mañana, y el gobierno peruano, en una estrategia conjunta entre la presidenta Keiko Fujimori y los ministerios de Economía y de Desarrollo Agrario, publicó este martes en decreto de urgencia para enfrentar los efectos del fenómeno del Niño 2026-2027, que amenaza con lluvias intensas y posibles inundaciones en la costa norte y en Lima.
6: La medida busca atender de manera inmediata los puntos más vulnerables del país con intervenciones en cauces y quebradas que históricamente han generado desastres durante episodios de precipitaciones extremas.
0: Además, el documento oficial señala que el ENEN ha confirmado la continuidad del Niño costero hasta el año 2027 de abril, con probabilidad de alcanzar magnitudes fuertes e incluso extraordinarias hasta fin de mes.
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0: Hasta fin de... La verdad que no sabemos cómo va a venir acá a la región San Martín, especialmente a Tocache, cómo va a venir, si va a venir con sequía, o también posiblemente es las inundaciones, ¿no?
6: Porque en aquí, Lima, en Chile, sí, ya llegó, ya afectó.
0: Sí, sí, afectó.
6: No hay víctimas, tiene reportes, pero la pregunta es, ¿eso es todo?
0: Sí,
6: ¿o eso viene con más fuerza?
0: Viene con más fuerza, recién estamos
6: empezando. Es el inicio.
0: El inicio. Estamos en septiembre, octubre, será fuerte.
6: Normal, hasta abril. Bueno, anteriormente recordamos que fines de diciembre, año nuevo, generalmente nos recibía el año
0: lluvia.
6: Noticias de inundaciones, ¿no? Por ejemplo, en Lima, Ate, en la parte de Guaycoloro, Chosica, por allí, ¿te acuerdas que se inundó muy feo?
0: Sí.
6: En enero. Ahora se está adelantando
0: cada
6: bastante.
0: Cada cuatro años nos trae esto.
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0: Pero va a ser menos, ¿ah? Tres, dos, y así sucesivamente vamos a desaparecer del mapa, ¿no? Así con esta situación, mira, movimientos telúricos, sismos, terremotos, y nos asusta, la verdad.
6: Bueno, zonas vulnerables aquí en Tocache, por ejemplo, tenemos las cuencas, ¿no?
0: Las cuencas, claro.
6: Las quebradas, que en algún momento o un tiempo se han ido secando por consecuencia de la deforestación, uh-huh. Hay que tener en cuenta eso. Por ejemplo, es riesgoso Pólvora, la localidad capital del distrito.
0: Santa Rosa,
6: el río Pacota.
0: Pacota.
6: Es muy peligroso. Huaquilla, desde las alturas, es muy peligroso. Hay varias quebradas. Santa Rosa de Miyoyo también.
0: Santa Rosa de Tananta también.
6: Exactamente.
0: Eso es peor ya.
6: Yo creo que las autoridades deben alertar, así, con comunicados de información a través de los medios, las plataformas, en el internet, sobre las zonas de alto riesgo.
0: Bueno, a las 7 de la mañana con 8 minutos y el ministro de Economía, Elmer Cuba, pidió al SUTE establecer una mesa de diálogo para abordar la ley que eleva a 3.500 las pensiones de los maestros.
6: Señaló que el monto propuesto no sería viable, aunque dejó abierta la posibilidad de nuevos incrementos y que será dentro de las posibilidades fiscales del país. luego de anunciar que enviará al Tribunal Constitucional dicha norma para su revisión.
0: Elber Cuba se pronunció sobre Lucio Castro, secretario general de SUTEP, luego de que cuestionaría la revisión de la ley que contempla el aumento de pensiones y lo invitó a abordar con el tema con serenidad. Dice que hay que abordar con serenidad. Oye, el maestro nunca ha sido sereno. Este señor Lucio Castro Chipana nunca fue admirado por mi persona, porque está haciendo mucho daño al SUTE y sobre todo haciendo acercamiento a los gobiernos de turno. Se iba a un gobierno, él se iba a lamer sus zapatos. Este señor está haciendo mucho daño al gremio sindical. Bueno, vamos a ver hasta dónde llega, porque cada actitud ha sido una actitud no benevolente, sino insolente, ¿no? Un grado de facilidad de llegar al gobierno. Antes, ¿no? Los dirigentes jamás llegaban a
6: tener conversar. Un cargo en el sector público, ¿no?
0: También se abocaban de repente querer
6: exclusivamente
0: un cargo,
6: ¿no? A fiscalizar, a dirigir los sindicatos, ¿verdad? Es un puente, más bien, ser dirigente, presionan, claro. Joroben y joroben, y porque saben que en cualquier momento...
0: Igual que los medios también, ¿no? Los periodistas también friegan hasta que les den plata, se callan, ¿no? Entonces, también igual.
6: En
0: igual.
6: Una gestión...
0: También, ya.
6: Hostigan. Fiscalizan, entre comillas. La otra gestión se transforma.
0: Se transforma, ya, no, ¿qué va?
6: No. Son voceros oficiales.
0: Voceros oficiales.
6: Defensores. Defensores. Allí.
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0: Pero bueno. Vamos a ver. Bueno, las 7 de la mañana con 10 minutos. Provía Nacional identificó 80 puentes para mantenimiento por emergencia ante el fenómeno del Niño y atiende a 22 durante el 2026. Mientras continúa con la recuperación de carreteras afectadas.
6: Provías Nacional mantiene un plan de atención para 80 puentes identificados por riesgo ante emergencias relacionadas con el fenómeno El Niño. De este grupo, 22 ya reciben mantenimiento durante el 2026, mientras continúan trabajos para asegurar la transitabilidad en distintos tramos afectados por lluvias y deslizamientos recientes.
0: Según Estuardo Tello Pereira, director de gestión vial de Provías Nacional, el programa considera intervenciones en puentes y carreteras durante todo el año con trabajos destinados a prevenir problemas que puedan afectar el tránsito. La entidad también mantiene labores permanentes relacionadas con la transitabilidad vial nacional. Y hablando de puentes, Blas, nuestro puente de Tocache, que tiene más o menos 60 años, 50 años.
6: 50 y...
0: Aso por ahí, ¿no? 85, 82, creo.
6: Vamos
0: recuerdo.
6: A preguntar a don Carlos Panduro, a don... Alberto Caballero, a tu papá, están, al señor Marden, sí, maestro Marden,
0: recuerdo,
6: más antiguitos, que todavía están con nosotros.
0: Yo recuerdo que es más o menos, entró por los años, tiempo de Belaúnde, 81, 82 creo, y eso también es un tema que vemos que no hay una buena atención o no hay quien vigile el puente de Tocache. A veces hasta 2, 3 camiones pasan por ahí y es peligroso porque
6: ya cruje, ya suena su huesito,
0: ya es abuelito,
6: su columna vertebral, claro. Ya tiembla, ya debe tener por ahí un resfrío o algo,
0: sí.
6: ¿No? Ya,
0: ¿cuántos su rumacho.
6: Ya le está dando rumacho, ojalá que no le dé artritis.
0: Pero nadie dice nada, este tema es político. El alcalde, yo sé que hace gestiones, pero no sé qué tipo de gestiones se va a Lima y, lógicamente, es un tema que no es admirable, ¿no? Que vamos y nos sentamos ahí dormidos, pero no gestionamos, no traemos nada. Nos vienen a engañar. Que el agua, y ya y el agua se callaron. Ya no dicen nada, ni los operadores políticos dicen algo. ¿Por qué? Porque ya se cayó, ¿no? Ya se cayó y siguen teniendo en cuenta, ahora, como ya no pasa nada con el agua... No, la universidad, gracias. El señor alcalde no hizo nada. Vidal González no hizo nada. Al contrario, desestabilizó la gestión. Y eso en su momento lo vamos a decir. Al señor Vidal González no quiso firmar un documento, no quiso participar en reuniones. Pero ahora, como estamos aquí en campaña, sale diciendo, las obras deben continuar. ¿Qué obra pues ha hecho? Yo no sé qué obra ha hecho. La
6: pistas
0: verdad que
6: y veredas.
0: Pero esas pistas,
6: expedientes,
0: como dicen ahí,
6: más de 2
0: millones. Ha sido también el apoyo de los vecinos. Entonces, bueno, son sugestiones, pero una obra de impacto, mi estimado...
6: Su casa.
0: Ha impactado para su familia, ¿no? Pero la obra de impacto de Tocache, que para recordarle...
6: Su reelección.
0: No, empiezo yo a ver, ¿no? Que nos diga cuál es su obra de impacto. ¿Cuál ha sido su obra de impacto en esta gestión? He visto dos semáforos y dos calles, pero la verdad que es un tema que también tenemos que ver.
6: Son necesidades que de a pocos se van cubriendo en Tocache, de a pocos. Una partecita de lo
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6: Que a Tocache le falta, ¿no? El pavimento, los semáforos, la vía, el ordenamiento interno del tránsito urbano, etcétera, ¿no?
0: Falta un plan de ordenamiento territorial.
6: Le falta, pero no va a haber, por ejemplo, ahorita que se inicie a ejecutar el proyecto de agua y desagüe, va a ser un desastre todo, ¿no?
0: Sí.
6: Se va a romper por acá, por allá, y tenemos que esperar todo.
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6: ¿Cuánto tiempo? 2 años, 3 años.
0: ¿Y qué será de la vida de la señora Karina de la Cruz? No sabemos.
6: Habrá que preguntarle a Erwin Usuriaga.
0: A Erwin Usuriaga o a Mario Pinares.
6: Mario Pinares.
0: Mario Pinares tiene más todavía.
6: Pero por ahí he visto una fotografía.
0: ¿Oh? Sí, sí, sí. Eso es lo que hacen los malos amigos que creen que yo quiera que me arrodille. Nada más. Nunca voy
6: pero
0: a...
6: Pero es real esa fotografía.
0: Mira ese truco.
6: Es del ya.
0: Más fea la han hecho a la Karina, más fea todavía. O sea, ¿de qué es fea? Más fea la han hecho todavía. No, muy difícil, no, yo no, nunca he tratado de arrodillarme ante nadie, solamente ante Dios, que me quejo muchas veces, pero eso sí, con mucha tratativa hemos hecho un trabajo ordenado, nunca hemos hecho, ese ha sido, tú me has tomado esa foto,
6: pero en una no sé entrevista,
0: quién, sí, no sé a quién era que le entrevisté,
6: era en Radio Concierto,
0: sí, Radio Concierto,
6: pero... sí, ajá. Pero bueno, aquellos tiempos, no, que todos, incluso un buen sector, ganó las elecciones.
0: Sí, sí, sí.
6: Corina de la Cruz, por algo habría ganado. Se venía de haber hecho una campaña.
0: Y ahora viene la señora Sepúlveda.
6: Sí.
0: Quiere ser candidata.
6: Es candidata.
0: No, ya está definido, ya. No, pero, bueno, claro. Entonces, si sabemos si es candidata, buena hora. Pero, ¿sabrá de gestión pública? ¿Conocerá de gestión pública? ¿Cómo nos va a hablar? O sea, ¿de qué forma nos va a decir? O sea, ese es el tema. Si no sé, nosotros que somos más estudiados, de repente no nos animamos a ser candidato, y una persona que ni siquiera
6: porque
0: tiene
6: experiencia... Porque sabemos la magnitud de responsabilidad, es una responsabilidad que es
0: gobernar un pueblo. La señora nunca ha trabajado en un sector público o un sector privado. Ese es el problema. Improvisaciones ya no queremos. Y después
6: hay otro tema, Marden, perdón que te corte, el tema de su prefectura. Cada gobierno central que ingresa
0: tiene su...
6: elige, determina sus subprefectos, que son los representantes del gobierno central en cada distrito y en cada provincia y la región. En Tocache continúan los mismos subprefectos.
0: Sí, ya de repente esta semana
6: de la gestión anterior, ¿cuántos meses llevaba Keiko? Ahora, ¿a quiénes? ¿Quiénes serán o quién será el elegido provincial y quiénes los distritales? Ahí veamos quienes han estado detrás ahí de la campaña, los dirigentes de la campaña.
0: Podría ser uno de ellos, pienso que es profesor Carlos Ríos.
6: ¿Es fujimorista?
0: Se ha hecho fujimorista, no sé, nunca lo he visto, pero se ha hecho fujimorista.
6: Bueno, maestro podría ser. Sí, no,
0: un buen...
6: No. Pero hay otro señor que le están mencionando, es a Robert Mejía, a Lalo Aguirre.
0: Robert Mejía, no seas malo, Robert Mejía, ¿qué es fujimorista?
6: Y a Férrido, defensor, el señor, hay un tal Casani que trabaja en la gestión de Vidal González, su operador fujimorista dentro de la municipalidad, el señor Angelitos, la señora Sepúlveda, ¿no? Son personajes que se han identificado hace mucho tiempo al fujimorismo, ¿no? Son los que se hacen llamar de extrema derecha y cualquier cosa te dicen zurdo o rojo o
9: sufrimiento.
6: Zurdo. Ante cualquier versión, ¿no?
0: Sí.
6: Pero bueno, también es un cargo muy importante el subprefecto. Es prácticamente un juez.
0: ¿Sí?
6: Es alguien que va a imponer justicia, que va a autorizar muchas cosas, ¿no? Que va a dar autorización legal, formal a menores. Bueno, hay una gran responsabilidad, por lo tanto, debería de ser una persona preparada, educada, debería ser una persona con una gran responsabilidad, un buen ciudadano también, porque es una autoridad. Yo creo que ahí a la par o al nivel que la alcaldía, porque es la policía, las fuerzas armadas locales, piden autorización o dependen de las autorizaciones de los subprefectos. Imagínate que ponga una persona iletrada solamente por apoyar a una campaña política, por ser fanático, por ser ayayero, sobón y arrastrado de un partido político, llegar a ser subprefecto. Yo creo que no tiene ninguna lógica, de verdad, ¿no? Porque las funciones del subprefecto, ¿cuáles son, Marden, de verdad?
0: Las funciones son importantes de él porque demuestra, la representación institucional y jurídica del gobierno, ¿no? Y creo que es necesario identificar quién es esa persona para poder, desde el Ministerio del Interior, hacer una llamada.
6: Es una autoridad dependiente, claro, del Ministerio del Interior, a través, claro, de la Dirección General del Gobierno.
0: Así
6: y del
0: es.
6: Interior. Su rol principal es representar al Poder Ejecutivo, ¿no? Promover la gobernabilidad, mantener el orden público y prevenir conflictos sociales en su jurisdicción.
0: Sí.
6: Cuando, wow. Acá vamos a tener que tener, la verdad, a estar muy atentos a quién destinan como subprefecto.
0: Si va a poder hacer ese trabajo.
6: Si va a poder cumplir esas funciones.
0: Sí. Porque,
6: aunque, desgraciadamente, una vez que le viene la resolución de su mamá Keiko,
0: ya fue.
6: Ya fuimos.
0: No, ya fuimos.
6: Ya,
0: y
6: no.
0: Hablando de eso, ya hay una ley muy posible que pueda amordazar al periodismo. Ese es otro tema. También
6: hay otro tema. Incluso la misma Mónica Delta ha estado cuestionando.
0: Sí, no puede cuestionar. ¿Dónde está la cuestión? Todo eso. Vamos, hay una pausa. Regresamos con más.
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3: Y la noticia picante de...
4: Para mi gente hermosa, Monsefú.
3: El 19 es el dengue, no da tregua en Tocache. Tocache vuelve a la tormenta por el dengue.
4: Pero entero y el mundo.
3: ¿Estamos haciendo realmente lo suficiente para prevenirlo? Autoridades sanitarias informaron que...
4: ¡Me encanta!
3: ...del 2026... se realizaron 104 intervenciones de control vectorial y se fueron 70 tiendas H, Uchiza, Nueva Pólvora. Se habían registrado. Migar no basta.
4: ¡Vamos, Cristian
3: Yaifé! Hablada. Baldes, botellas, recipientes. Pequeños depósitos pasan desapercibidos. La pregunta picante es directa. ¿Quién? ¿Las autoridades, los vecinos o todos nosotros? ¿Por qué el dengue no entiende de barrios, autoridades ni colores políticos? Si no eliminamos los criados, el problema continuará. Y en junio de 2026 ya se había realizado en Tocache una en colegios donde se eliminaron más de 4 toneladas. Es nuestra puerta, ¿no? Lógica.
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3: Están en todo. Tocache no puede esperar en que el dengue toque. La prevención comienza en casa. Noticia picante de hoy, menos discusión.
5: 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No insistiré, he castigado a mi corazón.
6: Con 29 minutos y esa
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6: Martín ubica las zonas con mayor incidencia a nivel nacional, con más de 400 casos reportados. Las autoridades de salud intensifican las acciones de control varios.
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6: En las provincias más golpeadas para frenar los contagios. A tener mucho cuidado, continúa latente.
5: Que me deja acercar otro.
6: Permanente, presente dentro de la ciudad. El cuidado y la prevención debe empezar en casa. Sinceramente, ya debemos tener conciencia, debemos tener la cultura de prevención en los hogares, los padres, inculcar, educar, instruir a nuestros hijos, sobre todo los que tienen huertas, los que tienen por allí envases de
5: agua. Cariño, haré que la razón tenga de corazón.
6: Se puede vivir o
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6: O llamado a que ocasiona la cadena del contagio del dengue. Así que el dengue mortal a tener.
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6: Muchísimo. El dengue, ciudad de Tocache.
5: Yo, tanto ruegas ahí.
6: Diario hay casos, personas llegan a el hospital que sienten.
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6: Algunos síntomas de fiebre, dolor de cabeza, malestar de cuerpo. Farmacia solamente.
5: Era tuyo.
4: ¡Ayuda!
7: ¡Va fuera, va fuera, va fuera!
4: ¡Quiero ver!
6: Antes, si no, tal debería ser el dengue.
3: ¿Por qué? Porque no hay.
5: ¡Dame quien no me quiera!
7: ¡Va fuera!
3: Una total. Estamos viviendo un tema permanente en que solamente prevenimos en un momento. Pero ahora, estos zancudos nos están haciendo la gota gorda. ¿Por qué? Lo matamos y no quieren morir, ¿no?
7: Fuera.
5: Es que no se puede vivir de esta manera.
3: Lo peor. Y lo peor. Caso Blas, detectado otro tipo de dengue.
7: Va fuera.
5: Ya no necesito dolor. Estoy detenido.
3: otro. Están clonando. Es la detección.
0: 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Eso ya he tenido bastante.
6: Más resistente.
3: No dice.
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3: De Tocache. No dice nada de esta información. Ningún documento, no informe respectivo a esto. Y nos preocupa. Tipo 2. No sabemos qué situación se encuentra relativamente este tema y control, ¿no?
6: Cuidado.
8: Para que lo goce. Y gente hermosa de Monsefue, domingo de fiesta. El grupo 5
6: de. La prevención empieza. En yo caso. Creo que la cultura de prevención debe ser parte de costumbre, ¿no? Hábitos de cuidar y prevención el dengue. Pero mucho más los que viven, tienen huertas, tienen en chacras, ¿no? Ahí estamos cansados de decirles, ¿no? Los recipientes.
3: Seguramente eso es. No hablen en casa. O. No, porque.
0: ¡Mujeres!
3: Se han unido para eliminar, ¿no?
6: Ha sido un
3: eso no es todo, tiene que ser permanente.
0: ¡Frigo!
3: ¡Así! Le admito, ya no tiene miedo ni al humo, creo, ahora.
6: El sector.
0: No.
6: Está haciendo su trabajo como debe. Está haciendo las fumigaciones como debe de ser. Personal de salud, haciendo el trabajo.
0: Volveré, ya me cansé.
6: Porque están haciendo las visitas
3: permanentes, ¿no?
6: De casa en casa. ¿Hacen el trabajo como debe de ser o solamente por cumplir? Tocan la puerta, miran la puerta, anotan una fotografía y.
3: Vamos a ver qué pasa con el dengue. Vamos a ver si hay resultados de prevención.
0: De mendigar, de suplicar amor. Ya se acabó este robo.
3: Fue esto. A la lista del tema,
0: aniquilaste mi sentir y ahora yo no buscaré.
3: Por ejemplo, que está ahí en la.
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3: ¿Qué? Ahí viene también un tema, ¿no? Sí, por cambiar el agua de un tanque cada 3 meses.
6: Y ni siquiera.
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3: Lluvia, sol, lluvia. Y no sea de. Bueno.
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6: A primera hora, a Radio Más, tenemos Marden. Hay mucha información, todavía tenemos en la mesa de conducción. El saludo en pólvora.
3: Espera. Saludo. Vamos a hacer un roche ahorita. Dice, noticia picante. Ya terminó, dice. Está durmiendo, ¿eh? He traído un buen desayuno, está durmiendo.
0: 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Déjala con su orgullo.
3: Levántalo. Las 7 de la mañana, 4 minutos.
0: Tanto ruegas ahí. Que ese cariño no será tuyo. Tanto ruegas.
3: Directores oriental y oportunidades del mercado.
0: La letras ahí. Que ese cariño no será tuyo.
6: El empleo de San Martín. El segundo adolescentes e información ocupada. Jornada que reunió a más de 300 estudiantes de quinto y sexto. En el centro poblado de Puerto Pisana, distrito de Pólvora, provincia de Tocache. Esto con el objetivo de.
7: Va fuera.
6: Información clave para tomar decisiones sobre su futuro académico laboral.
3: Congregó a escolares de las instituciones educativas Víctor Aya de la Torre, Chayo, Ayaco, Pisana, Santa Rosa de Pólvora.
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3: Camayo, Balsayaco en la Florida, quienes participaron.
7: Va fuera.
0: Es que no se puede vivir de esta manera.
3: Los trabajadores adolescentes, las condiciones que deben considerar de acceder a y las oportunidades que ofrecen actualmente el mercado laboral. Más información en las 7:35 de la mañana. Ya venimos con una entrevista. No solamente se va a votar, digamos, sufragar o el.
7: Va fuera.
0: Ya no necesito dolor.
3: Distritales, aliados en estos casos.
0: Eso ya he tenido bastante. Ahora solo quiero amor.
3: Y la cual no está.
6: Toda, todavía
3: para el próximo.
7: Va fuera.
0: Que no me ame, que no me quiera.
7: Va fuera.
3: El equipo de campaña de con el DJ Tony.
0: Es que no se puede vivir de esta manera.
3: Canales Salud, Minsa, en este caso se indica, a ver, no sé, A ver dónde está. Vamos al número 4.
6: Profesionales del Ministerio de Salud y de la
7: ya no necesito
6: nada. De salud team detectaron el serotipo 2 del dengue en Tocache, una variedad más agresiva, muerte de la... Por tanto, son de acciones para prevenir situación del dengue que está realmente posesionándose, acaparando espacio, a tener mucho cuidado con el dengue en la ciudad provincia de Tocache, no solamente ciudad capital, sino también en los distritos.
7: Ahora solo quiero amor, ya sí he tenido bastante.
6: Que estábamos aquí, ya tiene cantidad de demográfica en lugares.
7: Ahora solo quiero amor.
6: A tener con que 7-7.
3: Vamos a
6: tener.
7: Solo amor.
3: Dos. El serotipo nunca escupo de.
7: Y nada más que eso pido.
3: Será más mortal, ¿no? ¿Qué dices tú, mi estimado Blas? Es más mortal. El serotipo 2, dengue, es uno de los dos principales. Dengue.
7: Y te lo canta.
3: Grupo es importante porque causa alta dolor de cabeza y cuerpo. Ucias.
7: Y los miembros de fiesta. Sí.
3: Una por otro serotiza protección 2. Una acción por un serotipo diferente puede aumentar el riesgo de dengue, aunque no significa que necesariamente ocurrirá. Los signos de alarma incluyen dolor abdominal intenso, vómitos persistentes, sangrado, somnolencia. Para marcar estos signos, bueno, nota que es más fuerte.
7: Manos arriba,
3: así que esperamos que haya dificultades si nos
7: al mundo. Alegría,
3: no se está haciendo nada o de otros lugares se está viendo o otros distritos se está viendo la prevención más tranquila, ¿no?
6: Años antes se veía, o sea, se realizaba trabajo articulado todas las un día exclusivo de el barrido en la ciudad. Empieza general de toda la ciudad, ¿no? Donde se colaboraba las fuerzas armadas, la policía, la población municipal, instituciones educativas. Hoy, al parecer, y ese trabajo se tenía que hacer actividades de deteniendo las actividades de toda la población, o sea, inamovilidad prohibida. Simplemente porque esa suena a huelga, a paro y a protesta.
3: Te diría que
6: tú eres a veces. Tú defendías, bueno, a Keiko, ¿no? Fujimori.
3: Eso, tú eres el causante de que
7: a ver. A la Valentina, le coquetía.
3: Las 7 con la pausa, regresamos.
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3: 7:42. 7:42.
4: Las 7:42, en esta semana no solamente van a sufragar en mes de octubre los alcaldes, bueno, candidatos a alcaldes municipales, también los centros poblados se juntan. En esta oportunidad está con nosotros José Luis Ari, que es representante facilitador de el Jurado Nacional de Elecciones. Gracias por estar con nosotros y poder hablar, conversar sobre este tema que es importante, los centros poblados, que son características hace muchos años de tener en cuenta, de poder participar y de poder elegir, ¿no? ¿Cuántos centros poblados en esta oportunidad van a hacer campaña y van a también elegir su alcalde delegado?
5: Sí, bueno, muy buenos días ante todo. Muchísimas gracias, señor Marden, y a su equipo también por la invitación. Bueno, del Jurado Nacional de Elecciones, quien le habla es el facilitador de voto informado, ¿no? Vengo de parte de la Dirección Nacional de Educación, Participación y Formación Ciudadana del Jurado Nacional de Elecciones. Es una oficina netamente especializada al tema de educativo cívico de electoral, pues, ¿no? Respecto al tema de su pregunta, sí. Si bien es cierto, tenemos ahorita el tema de centros poblados, elecciones de centros poblados, pero en realidad esos son por fases, ¿no? La primera fase es el tema de las elecciones regionales y municipales, ¿no? Y justamente mi presencia es más que eso, va por ese lado, ¿no? Lastimosamente en la ciudad, bueno, en la provincia de Tocache no se encuentra una oficina del Jurado Nacional de Elecciones, ¿no? El más cercano, creo que si no me equivoco, está en Juanjuy, que viene de la provincia de Mariscal.

0: En ese centro poblado, en realidad no conocían que el 4 de octubre son las elecciones, ¿no? Entonces la información me ha llegado muy poca, entonces es por eso mi presencia ahí.
1: Pero hay un fortalecimiento a ellos. ¿Cómo se está haciendo el fortalecimiento? En este caso, llamar fortalecimiento es capacitación. ¿Se está llegando ahí? Es porque no sabían. Mira, imagínate que.
0: Sí, en realidad nosotros como entidad nacional pensamos que todas las personas van a tener esa información y en realidad ya en el campo sí, ¿no? Nosotros como jurado y bueno, en mi cargo como facilitador, nosotros hemos brindado una charla, ¿no? De informativa, no solamente decirles, ¿no? Que el 4 de octubre son las elecciones, sino también darles por conocimiento cuáles son las funciones de nuestros gobernadores, cuáles son las funciones de nuestros consejeros regionales, cuáles son las funciones de nuestro próximo alcalde y también con sus regidores, ¿no? Es necesario que la población tenga conocimiento de eso porque entendamos que los alcaldes y gobernadores, así como sus consejeros y regidores, pasan a ser funcionarios públicos. Entonces, ellos están sujetos a la fiscalización no solamente de los organismos estatales como tal, sino también de las personas que hemos elegido que ellos nos puedan representar, pues, ¿no?
1: ¿Cuántos asentamientos humanos, en este caso centros poblados, tenemos actual? ¿Tienes un dato
0: Sí,
1: estadístico?
0: en realidad nosotros, bueno, más allá de los distritos, ¿no? Que son de la provincia de Tocache, hemos llegado, y justamente esto gracias al alcalde también de la provincia de Tocache, que nos ha podido brindar un espacio, como comenté, no teníamos un lugar físico, pero también hemos ido a los centros poblados, he ido más o menos un promedio de 10 centros poblados, ¿no? Por mencionar algunos, ¿no? Está Ramal Las Pusanas, Santa Cruz, Madre Mía, Bambamarca, Tananta, también Chapaja, y bueno, por la parte de Uchiza también, del centro poblado de Uchiza, no me acuerdo ahorita.
1: Ya.
0: También hemos ido a esos centros poblados, más o menos en promedio casi 10 u 11 centros poblados en los cuales hemos
1: Pero
0: dado
1: está
0: esa.
1: todo un proceso electoral para elegir. Tiene un
0: Claro.
1: proceso
0: Sí.
1: de campaña, de participación ciudadana de la población. Ahí va dirigido usted el tema, al centro poblado, ¿no?
0: Sí, claro, lógico. Nosotros, si bien es cierto, tenemos una primera instancia que es el tema de las elecciones regionales municipales, porque es lo más cercano. También están las elecciones de centros poblados, ¿no? Que es el 1 de noviembre. Entonces, nosotros ahorita nos estamos enfocando netamente en el tema de las elecciones regionales y municipales, porque es necesario que la gente sepa no solamente el por qué ir a votar por obligación porque existe una multa, sino también en realidad la finalidad de todo este proceso electoral, ¿no? Nuestras próximas autoridades en los próximos 4 años, pues, ¿no?
1: Sí, y bueno, actualmente ustedes no tienen oficina, pero están apoyando desde el punto de vista del municipio en este caso, ¿no?
0: Sí, en realidad, como comenté, nosotros no tenemos una oficina física, lastimosamente, probablemente debería haber, ¿no? Pero sí, la municipalidad nos ha podido dar un espacio físico donde no solamente trabajo solamente yo, sino también trabaja el equipo de centros poblados, que si bien es cierto, felicitarlos, ¿no? Desde ya, porque con mucho tiempo están organizándose, están preguntando, si bien es cierto, poblados ahorita a mí no me involucra mucho. Pero igual se hacen las opiniones técnicas mediante el Jurado Nacional
1: En este
0: Electoral.
1: caso, ¿cuántos? O sea, bueno, se dice 10, pero hay algunos centros poblados que han sido creados, ¿no? Eso va a ser para la otra etapa, no sé.
0: Claro, para la segunda etapa que es el tema del centro las elecciones de centros poblados. Ahora, entendamos también de que, como usted dice, no hay centros poblados que recién se han creado.
1: ¿Cuánto se hace esa elección?
0: Claro,
1: Si es
0: mire.
1: al toque, no, no
0: No,
1: creo.
0: demora, sí, demora, demora. Es más, tengo conocimiento de que hay muchos de los centros poblados que todavía no han sido tomados en cuenta, pero entendamos también que esto es un proceso, ¿no?
1: Claro.
0: Es un proceso en el cual también buscamos la formalidad del caso también, ¿no? Que la municipalidad también otorgue las licencias respectivas, que se vea el tema del padrón electoral, que es un tema también que he podido observar acá en mi visita en la provincia de Tocache, pues, ¿no?
1: ¿Cómo ve usted el proceso? Todo esto teniendo en cuenta que tú estás parte del voto informado, todo el proceso de las elecciones municipales y regionales, ¿no va a haber ningún problema más adelante? Porque antes se hubo, no hubo, no sabemos, pero ¿cuál es la garantía? En todo caso, de este proceso, ¿no?
0: Sí, bien,

0: El Jurado Nacional de Elecciones, es el ente que fiscaliza y da básicamente, de alguna u otra forma, justicia, ¿no? Electoral. Ahorita estamos en un proceso que estamos en, bueno, el 5 se ha cerrado lo que es el tema de los candidatos que quieran salir o simplemente quedar fuera de las listas, ¿no? Y eso fue el 5 de agosto. Ahora el 20, el Jurado Especializado Electoral que queda en Jujuy ya resuelve en primera instancia el tema de las tachas, ¿no? Entonces, todavía ahí tenemos un cronograma hasta el 4 de octubre, ¿no? Y lo que nosotros buscamos es que, en realidad, este proceso electoral de las elecciones regionales y municipales se dé de manera transparente, pues, ¿no? También que en la provincia de Tocache somos casi alrededor de... Somos, digo, ¿no? Son
1: Claro, está
0: alrededor...
1: bien,
0: alrededor
1: eres parte.
0: somos algo de 66 mil personas que van a
1: Sí.
0: votar, ¿no? Casi un promedio entre 30 mil hombres y... Perdón, 35 mil mujeres, ¿no? Y dentro de la data que nosotros tenemos del Jurado Nacional de Elecciones, algo muy particular es que casi 15 mil personas son de entre los 18 a los 29 años. Entonces... Oh, justo, bueno, ya
1: Tenemos
0: que
1: una buena cantidad de
0: sí,
1: jóvenes.
0: en realidad justo el día de ayer estuve en Cenati, ¿no? Dando la charla y les decía a los jóvenes, les decía mucho énfasis a los jóvenes que tenían que en realidad tener esa información, ir a las fuentes confiables claramente, ¿no? Al Jurado Nacional de Elecciones, el tema de la OMPE, para que en realidad vean sus próximos autoridades, ¿no? Ellos van a salir profesionales y claro, las decisiones, como dije, ¿no? Siempre las decisiones de las autoridades siempre de alguna u otra forma abarcan nuestra vida cotidiana, ¿no? Es necesario que los jóvenes tengan. Es por eso también que, bueno, yo sigo de la zona y veo muchos de los candidatos que hacen sus TikToks, ¿no? Entonces, es una manera y una estrategia política que ellos buscan para también poder afianzar a los jóvenes, ¿no?
1: Sí, netamente la elección para los alcaldes, en este caso de delegados, ¿no?
0: Claro.
1: ¿Cuál es el proceso? ¿Qué fecha van a ir quemando las etapas?
0: Le dije, miren, nosotros hemos ya tenido un cronograma anticipado. Ahorita lo que tenemos, como le dije, el 20 se va a hacer, o sea, mañana, se va a hacer la tacha. Perdón, se va a resolver en primera instancia el tema de las tachas, ¿no? Después, en el día, a ver, acá tengo. El 4 de septiembre se va a resolver las apelaciones también y las exclusiones. El 5 es la fecha límite para que las candidaturas queden inscritas. ¿Qué quiere
1: Ya
0: decir eso? Que a partir de ese momento ya
1: es
0: están
1: candidato en todo caso
0: candidatos, sí.
1: y puede
0: Ahora,
1: hacer su proceso
0: claro,
1: político.
0: en una forma más formal, digamos, ¿no? Que ya desde ese punto empieza el tema electoral. Ahora, claro, hay muchas de las personas que, por lo que tengo también de la coyuntura de acá, ya han empezado sus campañas. ¿Es válido? Claro que sí. Pero entendamos que legalmente el procedimiento termina el 5 de septiembre.
1: Hay un tema que nos preocupa y de los temas de, en este caso, en cada distrito de los golondrinos, famosos golondrinos. ¿Qué va a hacer en ese caso el jurado electoral, en este caso, el jurado nacional de elecciones? En Xunté ya es por demás, ¿no? En Xunté siempre se ha visto que los golondrinos llegan en una etapa y hacen ganar a candidatos.
0: Sí,
1: Tiene que haber una denuncia previa.
0: en realidad, bueno, el tema de porque el tema de los golondrinos, eso es un tema del padrón electoral, ¿no? Eso lo ve el tema de la... Entonces, entendamos que cada, o sea, si bien es cierto, en el proceso electoral, la RENIEC, la OMP y el Jurado Nacional de Elecciones trabajamos en conjunto para que el proceso se lleve a cabo, cada uno de ellos tiene su propia responsabilidad, ¿no? Por ejemplo, el tema de la RENIEC es el tema del padrón, la actualidad del padrón electoral, ¿no? Y bueno, la OMP el tema del procedimiento y nosotros es lo que damos la persona que ha ganado, ¿no? La lista que ha ganado. Pero en este caso, en el tema de los golondrinos, por conocimiento que nosotros tenemos dentro del proceso electorales, la RENIEC hace la actualización del padrón electoral, ¿no?
1: Ya.
0: Entonces, está en la responsabilidad de cada uno de los ciudadanos poder actualizar su padrón electoral. Ahora, me ha pasado, ¿no? En los otros poblados que he podido ir y otros distritos también me dice, pero señor, yo toda mi vida he trabajado acá, yo todo yo tengo mi DNI acá, ¿no? ¿Por qué yo tengo que votar a otro lugar? Es que lastimosamente, como dije, la reunión electoral, justamente para evitar este tema del tema de los golondrinos.
1: Pero
0: Entonces,
1: eso no se evita hasta ahora, sí, ¿no? La verdad que es una manera de decir eso, pero en realidad cuando vas a los distritos empiezas a ver los golondrinos totalmente, ¿no? ¿Y cómo denunciar ese caso? Porque ya no se puede más o aguantar tanto la RENI y tanto, en este caso, que es el único ente que pueda solucionar ese
0: problema. Sí, en realidad, como dije, la RENI es la persona, bueno, en tema de la institución,
1: jurídicamente
0: hablando, es la que se encarga de esto, ¿no? Pero ahorita, justamente, las personas no tienen muy entendido cuándo se ha cerrado el padrón electoral.
1: Ah.
0: Entonces, el 5 de enero se ha cerrado el padrón electoral, entonces eso quiere decir
1: ahí
0: que...
1: Ahí ya no puedes hacer ya
0: claro,
1: nada.
0: Claro, o sea, si ahorita quieres cambiarte para supuestamente
1: no
0: los temas de elecciones regionales y municipales, no puedes. Entonces, si bien es cierto, hay muchas deficiencias, en realidad estamos tratando de buscar en una mejora continua todo esto, ¿no? Pero sí, buscamos en realidad de que cada una de las personas pueda también, y nos apelamos, ¿no?, al principio de buena fe también, que cada persona pueda tener su tema de su votación en la jurisdicción que le pertenece, pues, ¿no?
1: Bueno, la verdad que nos interesa bastante esta elección y si hay alguna observación en este proceso, ¿ustedes van a acudir al llamado o qué observaciones pueden tener?
0: Sí, claro, nosotros vamos a, nosotros estamos en todo el proceso electoral, ¿no? Ya vengo estando aquí hace un mes. Para las personas que en realidad tengan alguna consulta, alguna duda, estoy ubicado en la Gerencia de Desarrollo Social, si me equivoco, que está en el Malecón. Ahí pueden venir a hacer las consultas. Yo también haré las consultas previas también con mi jurado especializado en Juanjuy, para que se pueda llegar. Y no solamente a personas, también a partidos políticos y en general. Es más, ya me han estado escribiendo algunos, ¿no? Porque hay ciertas cosas, publicidad, los permisos y todo lo demás, se resuelven los problemas. Y respecto al tema de las denuncias, claro que sí, se puede hacer cualquier, como dije, nosotros, es más, como Jurado Nacional de Elecciones, no solamente vemos pre las elecciones y tampoco las elecciones, sino también post, porque ellos, los candidatos, hacen su hoja de vida, su plan de trabajo, lo que van a hacer, y también eso está sujeto a fiscalización, no solamente del Jurado Nacional de Elecciones, sino también de cualquier ciudadano que pueda hacer su denuncia.
1: ¿Cuándo va a ser la elección?
0: El 4 de octubre.
1: O sea, no, pero lo que son centros poblados también.
0: El tema de las elecciones regionales y municipales es el 4 de octubre.
1: Claro.
0: Que tengamos en consideración bastante eso. El tema de los centros poblados es el 1 de noviembre. Entonces, por eso decía que la primera etapa es el tema del tema del regional y municipal, y la segunda etapa es el tema de centros poblados.
1: Hay, ¿no?, un trabajo arduo en ese caso, ¿no?
0: Sí, en realidad sí. El Jurado Nacional de Elecciones ha tenido por conveniente mandarme a mí en la provincia de Tocache, porque justamente queremos brindar esta información de que se tenga las fechas bastante claras y también las funciones, ¿no?, la importancia que tienen los ciudadanos solo en toda la provincia de Tocache sobre el tema de las elecciones y sus próximas autoridades de estos próximos 4 años.
1: Bueno, la verdad que esto que siga el orden, sobre todo el orden y el manejo que usted está haciendo, siga adelante y que no haya problemas en ningún centro poblado. Eso es lo que se quiere.
0: Claro, sí, en realidad hay muchas personas del centro poblado que han venido a preguntarme, ¿no? Igual se ha hecho las consultas respectivas y se han ido bastante informados. Entiéndase que nosotros estamos aquí no solo para obstruir, en realidad estamos nosotros para poder dar la transparencia, que todo sea legal y también resolver cualquier duda, ¿no?
1: Que eso es lo más importante.
0: Sí, claro que sí. Y así que también invito a todos los partidos, público que quiera en realidad tener información respecto a esto. Vuelvo a repetir, nosotros estamos ubicados en la Gerencia de Desarrollo Social. Todos los días estoy ahí, es más, ahorita de acá me voy para allá. Y también a las instituciones, ¿no? Senati, por ejemplo, me ha abierto las puertas, ¿no? Y ya iré también hoy día al Alto Guayaga para que se puedan las charlas, ¿no? Sobre todo los jóvenes, que son la pieza fundamental, sobre todo en estas elecciones.
1: Y un objetivo, sobre todo en esta etapa de jóvenes, ¿son 15.000, me dices?
0: Son 15.000 jóvenes en la provincia de Tocache que...
1: Es buena cantidad, ¿no?
0: Sí, en realidad es la cantidad, el primer puesto que tiene la cantidad, ¿no? Después sigue el de 13.000, pero en realidad 15.000, si usted se pone a pensar,
1: sí,
0: básicamente... son los que tienen la decisión por la mano, ¿no?
1: Sí, claro, ahí
0: entonces,
1: está todo.
0: Yo les invito también a los jóvenes a interesarse, ¿no? Yo sé que hay muchos jóvenes que no les interesa, por alguna forma no les gusta la política, pero entendamos que desde que nos levantamos y tomamos, por ejemplo, en este caso un motocar, ya estamos haciendo política económica, ¿no? Entonces, de alguna u otra forma hacemos política, como decía ayer los chicos de Senati, hacemos política, estamos inmiscuidos de alguna u otra forma, ¿no? Es muy fácil quejarnos, ¿no? Pero también hay que asumir el tema del voto.
1: Retos. Exacto. Bueno, muchas gracias, José.
0: Muchas
1: estamos
0: gracias
1: en contacto.
0: También.
1: de gustoso de poder asistir, ayudar a la población, a los candidatos, para que tengan más educación electoral. Eso nos falta también.
0: Sí, en realidad, y eso sí se me escapaba, ¿no? Entendamos que de 18 a 70 años, porque muchos dicen 60, 65, es de 18 a 70 años el voto obligatorio, ¿no?
1: O sea,
0: con multa. A partir de los 71 ya es de manera voluntaria.
1: Ya, sí, porque tú decías 65 años nomás. Decías.
0: No, 18 hasta los 70. Entendamos también que, por ejemplo, si yo cumplo 18 el 4 de octubre, más allá de que no vas a poder celebrar porque ahí es de Iseica,
1: claro,
0: también votas, porque como dije, el padrón se ha cerrado el 1 de enero y la RENIEC contabiliza a todas las personas que 18 años hasta el 4 de octubre y te toca votar, así que mucho cuidado con los jóvenes que en realidad cumplen que justamente en octubre su cumpleaños y sobre todo el 4 de octubre y no van, porque sí van a ver el tema de las multas. Entendamos también que las multas de alguna u otra forma no nos hace tener un proceso administrativo, ¿no? Porque hay un impedimento y sí, una restricción.
1: Bueno, muchas gracias, José. Estamos en contacto cualquier momento para informar, y el proceso también para que sea más garantía se esté informando a la población. Muchas gracias, muy amable.
0: Muchas gracias también a Radio Millennium y bueno, muchas gracias también a toda la provincia de Tocache por abrirme las puertas.
1: Muy bien, ya parte final, Chis J. Tony, nos estamos yendo. Esta emisión informativa ha sido importante, gracias a ustedes en esta primera parte, ¿no?, informativa, que en la mañana de 6 a 8 de la mañana. Muchas gracias, que Dios los bendiga, mañana a las 6, punto, chau.
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Dame la hora, son las 8 de la mañana con 21 minutos. ¿Cómo están, gente? Buenos días. ¿Qué tal los ánimos el día de hoy? ¿Cómo están? El gusto nuevamente de estar con ustedes hasta las 12 del mediodía. Estamos en Tocache, en los 99.3.

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0: gracias,
1: para
0: que Dios
1: Héctor
0: lo bendiga.
1: Musa.
2: 8 y 39.
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15: El Milenio, el tiempo exacto, son las 9 en punto.
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Dame la hora, 9:07. Nos quedamos contigo hasta las 12 del mediodía con buena música. Bueno, solo para mi gran... Bueno, a toda la gente que nos están chequeando a través de nuestras redes, en el Facebook, en el TikTok, en la web, en la FM. Estamos en 12 FM, ¿eh? En Tocache, en los 99.3. En Nuevo Progreso, 103.7 FM. Nos quedamos contigo hasta las 12 del mediodía.

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0: 39 y 38.
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9: El Milenio, son las 10:00.
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10: 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Y ahora son las 11:00.
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0: 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Que levante la manita a la gente más alegre. ¿Dónde está la gente? La gente de Pucallpa. 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La gente de Pucallpa, que levante la mano.
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8: En Millennium, la hora exacta son las 12 en punto.
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0: 12
1: y 3. 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

0: 12
1: y 38.
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0: una y 14.
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0: una y 21. ¡Millennium!
1: Hola, mi amor. ¿Y los niños?
2: Están durmiendo ya. ¿Por qué llegas tan tarde?
1: Estuve trabajando. Estoy cansado. Voy a dormir.

0: 1 y 38.
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2: 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Y ahora son las 2:00.
3: 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Bienvenidos amigos, escuchen con atención el programa correspondiente a hoy día.

0: agradeciendo a mi Dios Todopoderoso por seguir dándonos la vida y la esperanza para estar nuevamente en este programa, en esta radial. Tu hermano Antuquito Ayahuasquero, el secretero, agradeciendo a mi Dios papá que nuevamente estamos por empezar este programita. 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Recuerda, ñaño, que en esta tierra donde que nosotros vivimos, donde que nosotros permanecemos con nuestra familia, existe la envidia, existe la persona que mayormente quiere verte truncado en tu vida, truncado en tu amor, truncado en tu progreso de tu trabajo. Por eso, amigo, usted paisita, encamina tus pasos, tráeme a ese enfermo, tráeme a esa persona que está postrado en cama, que día en día está enflaqueciendo, que día en día se está torciendo su cuerpo, sus brazos, porque usted ya estás cansado de gastar tu platita, de gastar, vender tu terrenito, vender tus animales para ver tu salud de tu hijo, de tu familia. Por eso, hermanito mío, me encuentro en esta bella ciudad de Tocache, trayendo mis conocimientos y mis secretos de mi pueblo, de mis bosques, trayendo para aquella persona que muchas veces siente un abultamiento en su cuerpo, en su estómago, que muchas veces hasta a veces no puedes conversar cerca a cerca con tu pareja porque sientes una pudrición adentro de tu estómago al hablar, al conversar. Por eso, hermanito mío, no dejas que se empeore tu enfermedad. 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Dios es amor. Hermano mío, tráele a esa muchacha que muchas veces se desmaya, que muchas veces siente ese cansancio, hasta para caminar, hasta para levantar alguna cosa, algunos pesos, siente un desmayo. Por eso, hermanito mío de mi corazón, usted papito lindo, usted ñaño, que día en día trabajas y nunca ves tu prosperidad, con esta voz alientosa, hermano mío, usted en este momento ya puedes pasar la voz a aquel familiar que está postrado, que está visitando muchos lugares y nunca encuentra encuentra su sanidad. Por eso, amigo, a través de mi tabaco negro, a través de mis chontas, de mis ayahuascas, de mis remedios, de mis cortezas, de mis resinas y mis cantos, como siempre, ñaño, nosotros realizando como nuestras costumbres en nuestra comunidad nativa, con nuestras danzas, nosotros llamamos a ese espíritu, a ese ánimo, a esa aura que te están trabajando, que muchas veces te la tienen mudado, ñaño mío. Por eso, hermanito mío, Yo sé que ahorita en este momento botas tus lágrimas, te sientes desesperado, te sientes angustiado y muchas veces lloras, desvelas por causa de esta enfermedad que tienes. Hágate un alto, ñaño. Hágate un alto, paisita, cumpa. Y ven, visítame. A Girón, Germán Rengijo, cuadra 5. 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Ahí, hermanito mío, me va a encontrar a mí. Quiere conversar personalmente. ¿Quieres conversar, hermano mío? Venga y con fe. Estás pasando. Hasta muchas veces no te da gana de comer. No te da gana de descansar. Por la preocupación que tienes un hijo que mañana más tarde piensas que no vuelve de la calle o de la ciudad de donde que se ha ido. Porque sientes, presientes que tu hijo está andando en malos pasos. Sientes que tu hijo está andando alcoholizándose y muchas veces juntándose con personas que mayormente le van a llevar a la desgracia, al hospital, le van a llevar hasta una cárcel, como muchas veces sigues, ñaño, sufriendo por esa muchacha que no viene. 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Recuerda, hermano mío, no seas confiada. Nunca recibas un plato de comida a tu enemigo que de repente has tenido problema. Porque muchas veces vemos cara, pero no vemos corazones. Ese corazón oscuro, oscuro, negro, donde que usted te tiene traumando, te tiene mayormente analizando para poder atacar en el momento para que te destruya. Hermanito mío, en el nombre de Dios, tráele ese enfermo. Usted, papá, que te levantas cada rato en la noche, en la madrugada, 10, 15, 8 veces a la noche, solamente para botar unas cuantas gotas de orín, tenga bastante cuidado. Hemos traído las cortezas, los remedios macerados, para nosotros convidar a aquella persona que está sufriendo con la próstata, sufriendo con esas articulaciones a los huesos. Tenemos la vitamina, tenemos la camalonga, traemos, ñaños, productos que mayormente nace de nuestra selva. Y a través de eso nosotros, ñaños, estamos convidando a aquella persona que se tiene esa enfermedad. Usted, ñañita, usted, paisita, que tienes una hija que mayormente lo mancha. Le mancha, o a usted, ñaña, que te mancha la ropa de interior, que cambias 2-3 veces por esa infección o por ese descenso que tú tienes. O que se te está bajando algunas cosas como una mucosidad, hermano. Traemos las cortezas y los preparados. Los preparados, ñaño, para poder convidarte. 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La ñaña que estará con la esperanza de darte un nuevo pensamiento, una nueva vida a través de sus secretos, de sus baños de florecimientos. Porque yo, ñaño mío, trabajamos con puras plantas, con puros secretos, para que esta muchacha venga a tus pies arrastrándote como una mansa paloma y botando sus lágrimas. Hermano mío, no te ahogas en un vaso donde que puede haber solución. No te ahogas, ñaño, no te botas tus lágrimas en esa tristeza de esas cuatro paredes. Hoy es el momento donde que usted puede encaminar tus pasos, mi hermanito mío, de corazón te hablo. Usted venga, conózcame a este varón. A este varón que viene de cuna de curandero de nativos. Como muchos me dicen, ñañito, me dice, eres joven, pero tengo bastante conocimiento en el arte del curanderismo. Hermano mío de mi corazón, hágate un alto, encaminarte a Girón. Girón Germán Rengifo, cuadra 5. Ahí va a haber una bandera grande de color verde, identificando de mi selva, Peñaño. Identificando de la color de mis bosques, de color verde. Tienes una muchacha que mayormente vive peleando como perro y gato en su hogar. Que muchas veces usted, ñaño, ya has llegado a la justicia. Has llegado a problema, has llegado a más. Y no permitas que les... No esperes que el daño te siga combatiendo o que te quiera ver una desgracia. Hermano mío de mi corazón, yo te hablo con el conocimiento de todas estas enfermedades que estás pasando. Venga, y te voy a estar diciendo quién es la persona que mayormente te tiene odio, o quién es la persona que te ha dado comida a esa cochinada. Te diré, mi ñaño, cómo te han hecho. O seguramente la mano la tienes engarrotado, los pies, mayormente sientes la parte de la cintura, algo que se... como si fuera un fierro que se quiere quebrar y no quiere volver. Hermano mío, estamos acá en esta prestigiosa radio Milenio 99.fm y muy sintonizado, mi hermanito mío. Venga, mi hermano, tráelo. Como ya están viniendo, me están visitando, hermano de Pisana. Me están visitando también de acá de Pólvora. También Progreso. También Xunté. Han venido hoy día dos personas de Xunté trayendo a su muchacha, que solamente porque estaba yendo por un camino sintió un dolor que le traspasó en la planta de su pie, sino que ya estaba programado para que esta persona pueda pisar y se pueda quebrantar y se puede estar postrado en su cama. Por eso, hermano mío, ya estás escuchando a tu hermano Antuco Watangari. Umimi Malakuro Makochukuro Kumabakshamaramumabakangrekuna Bashikagash. Ven, visita, meñaño. Venga, meñaño. Y te estaré diciendo, pero no para que vayas a hacer un tormento de problemas, sino es para que tú sepas y tengas alerta a esa persona que pisa en tu casa, que muchas veces le ha brindado la mano, le ha dado un plato de comida. Y mira cómo te paga. Te paga con traición. Te paga con este impulso, mayormente con algún tipo de envidia. Te quiere decaer, te quiere tumbar. Pero tú no permitas, hermano, porque tu hermano Antuco Watangari ya se encuentra acá en esta bella ciudad de Tocache. Estoy acá, mi hermano. Yo no me retiro. 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Ahí te estoy haciendo los preparados. Estoy dándote los remedios para expulsarte esa cochinada de tu cuerpo, lo que te tiene mayormente atormentado. Mi hermano mío, de mi corazón, vamos a soltar un ratito, mi ñaño, viendo esta publicidad para que ustedes tengan el conocimiento de lo que estamos trabajando y lo que estamos haciendo y realizando acá en Tocache. A ver, mi amigo, por favor, ponle un ratito mi ñaño para que escuche a mis amigos, mis cumpas, mis beshis, que están descansando en ese arbolito, en su motocar, en la chacra. Después de cosechar la palma, están con su radito. Venga, amigo, quiere consultar. ¿Quieres por qué esa muchachita se ha ido? ¿O por qué no puedes conquistar? ¿O vives al lado? ¿Tienes un tiempo una mujer y después se te va? A ver, ñaño, ponle. Ay, hermanito mío. Se han venido hasta ahorita, ve. Llegó un joven. ¿Cómo es tu nombre, jovencito? Fernando. ¿Qué Fernando te llama, ñaño? Liaga. Fernando Guerra ha venido hasta acá, mi ñañito, solamente por querer conocerme, por querer de repente hacer su consulta. Pero ahorita le vamos a dar tu respuesta, mi ñaño, personalmente. Toma asiento ahí. A ver, mi ñañito, suéltalo un ratito.
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0: Bien, mi paisita, ya han estado escuchando de los conocimientos que estamos realizando acá en Tocache. De todos los días mi ñaño, están viniendo a visitarme, me llaman, me dicen: don Antuquito, quiero llevar a mi hijito, quiero llevar a mi hijita, que ya estoy cansado, que ellos viven por acá, están por acá, se están por allá destruyendo su vida, yo quisiera llevarlo, usted tráele, mi ñañita. Yo sé que me has escrito al WhatsApp, pero ahorita te digo, yo sé que estás escuchando en este momento con tu radio. Ven, tráelo, hermano. ¡Tráelo! Tráelo nada más. Y va a ver, mi ñaño, oh, paisita, que usted me ha escrito hace unos cuantos segundos. Te voy a decir la verdad. ¿Por qué tu niña o por qué tu hija está así? ¿O por qué de noche a la mañana al esposo lo ha botado de la casa? ¿Al esposo se ha ido de tu hogar? Por eso, hermano, tráele con esa fe y esa esperanza. Porque esta tierra, hermano mío, Dios no permite que sufrimos. Porque Él siempre está con nosotros. Siempre está guiando. Siempre está mandando mensajeros. Aquellos aledaños, centros poblados o ciudades. Recuerda, hermano mío, estoy acá por un propósito. No es porque yo he querido venir acá, sino que muchas personas me han visitado, a mi padre, a mi familia, en donde que es mi comunidad nativa. Por eso que aquellos me decían: ñañito, vente para Tocache, Tocache. Estoy muy contento por estar acá en este Tocache. Pero Huauqui, son muchas personas que vienen de un Antuquito. Te he traído tu carnecita, te he traído tu masatito, te he traído tu carachama. ¿Cómo no sentir ese corazón y de poder ayudar? De poder ayudar a esa persona que se está ahogando, que se está ahorcando en día en su vida. Por eso, amigo, recuerda que en esta tierra todo hay solución. Todo hay solución, hermano mío, pero en el nombre de Dios, a través de Él, porque Él es que me guía, Él es que me encamina, Él es lo que me da sabiduría, Él es lo que me hace. ¿Cómo, qué remedio le voy a convidar a esa persona que muchas veces no puede con su genio? Tiene bastante cólera, no tiene ni calma siquiera como para poder darle un cariño a su esposo o a su pareja. Todo es cólera, todo es rabia. Y tenga bastante cuidado, porque ahí te trabajan para que usted de noche a la mañana caminas por acá, por allá, como una falsa moneda, de boca en boca de la gente. Y para que la gente se ría en la desgracia cuando te ven por acá, por allá. Por eso, amigo, que usted me estás escuchando, toda esta bella ciudad de Tocache y de muchos lugares, Florida, Cedro. Hoy día también me visitaron de Cedro, de Florida, Pisana. Hermano mío, tengo un hijo que muchas veces se está perdiendo. Quiero que tú me lo das la solución. Antes de venir, pídele a Dios y encamina tus pasos acá, a Girón. 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Vamos a estar nuevamente mañana, siempre con la voluntad de Dios. Y que Dios lo bendiga a todos mis amigos. ¡Permiso!
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3: 2 y 27. 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

0: 2 y 41.
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1: El Milenio, la hora precisa, son las 3 en punto.
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1: Oye, David, ¿no pues dice que estás viejo?
2: ¡Ah, cuida!

0: pues corre todas las guardias, ¿sí? 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
1: ¡Qué bueno va a sonar! 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

0: 33 y 32.
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0: 33 y 39.
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2: En Millennium, el tiempo son las 4 en punto.
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buenas tardes. Ya estamos ingresando a sus hogares el día de hoy. Hoy estamos miércoles 19 de agosto del año 2026. ¿Eh? Un poco lluvioso en nuestra ciudad de Tocache. Listos y preparados, señoras y señores, listos y preparados para llevar la alegría musical durante 120 minutos en el aire.

0: siendo las 4 de la tarde con 5 minutos, damos inicio a nuestro programa 60 grados tropicales, ¿no? Ahí estamos, ¿dónde está?
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0: No, Pri.
1: Muy agradecida. Aunque por...
0: ¿Aló?
2: Yo todavía no salgo de mis hombros, 70 años.
0: ¿Aló?
2: Intacta, sigue igual. Y eso es importante para todos. ¿Grabas?
3: Hola.
0: ¿Aló? Opri.

con esta comunicación que nos cobertura. Bueno, está bonito para compartir la alegría musical de estas horas de la tarde, amigos, siendo las 4 de la tarde ya con 11 minutos.

4:20. ¿Qué tal éxito para toda mi gente linda que están compartiendo esta tarde nuestras canciones? Bueno, vamos a continuar con más saluditos, pero antes queremos agradecer a nuestras tiendas comerciales que están haciendo lo posible para llevar este bonito espectáculo musical todos los días. Pues ya viene los Supra Corazón con Tony Manuel. Ya. 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

Así, para toda mi gente linda que está en casita, en su negocio, en su establecimiento comercial, la chacra, bueno, en el lugar donde se encuentra, nosotros vamos a compartir la alegría musical. Amigos, ahora sí, siendo las 4 de la tarde con 30 minutos, nos vamos con Bill Orozco, cantando.

4:35 nos vamos a la otro de los saluditos. Para mi gente, los amigos plataneros, sector 20G, Cairo, Tipico, Yates, ¿ah? La gente de Ramal de Cachillaco, al otro lado de Ramal de Cachillaco, a la banda de Ramal de Cachillaco, saludamos a la señora.

ahora sí. Nos vamos con vacaciones, amigos. Vienen rápidamente los destellos del Perú en la dirección de Enrique Delgado. Los destellos del Perú en la voz de esta con... Ahí está, muy bien, bonito éxito que vamos a cantar para todos, mi gente linda. La canción conocida como Elsa.

Arroyo del Perú, en la dirección de Enrique Delgado Montes, esta tarde. Nosotros siempre compartiendo la gran canción. Ahora sí, nos vamos, amigos, con más canciones, con más saluditos. Bueno, queremos saludar por acá, vamos a ver, los amigos plataneros nos escuchan todos los días. Ahí está, sector 20GB, para Reniger Saavedra, el popular obediente. También para el señor Nelson Daza, para Jesús Silva, Molky Mozombita, el popular capibara. Y también un saludito para Homer Peláez, para Jesús Silva, Alejandro Castillo,

0: familia Medina también nos escucha todos los días. Bueno, para todos mis grandes amigos que están compartiendo también por el asentamiento humano 9 de septiembre. La señora Isabel Moreno Santiago, tatara, ¿eh? Morales Santiago, ¿no? Morales Santiago es la señora. Y también para la señora Edith López Cruzado, también nos escucha todos los días. Gracias por esa sintonía total. Nos está siempre compartiendo las grandes canciones. Bueno, ahora sí nos vamos a la parte musical. Para Bodega y Multiventas Oscar Luz. Ya esta bonita canción, ahora sí viene. Raúl Pastor cantando esta bonita canción para toda mi gente linda. Vamos a cantar para toda mi gente linda, la gente de Moyobamba, la gente de Juanjuy, Bellavista, Picota, para toda mi gente linda que están compartiendo nuestra bonita programación el día de hoy. Bueno, ahora sí nos vamos con otro bonito éxito entonces de los Mirlos del Perú. No antes también queremos saludar a la gente de Antojitos Típico La Cocona. Esta sala de la tarde, por supuesto, compartiendo las grandes canciones allá en Jerón Freddy, Aleaga Cuadra 6. 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Tranquilandia también está sola de la tarde, amigo. 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
0: Ya, ahora sí. Viene.

Vamos ahí por allá, vamos a ver Barrio Mazusa. Ahí está Barrio Mazusa. La gente también de Barrio Huánuco, Sector Punchana, Independencia, 28 de Julio, San Juan, Barrio San Juan. La gente de Morona Concha, Río Italia, para todos mis grandes amigos que están compartiendo en la ciudad de Iquitos. Y también por acá saludamos Sector Almendras. ¿Cómo está la gente de Sector Almendras? Ahí está para la familia Salazar, por el Sector Mariposario. La familia Castillo, para la familia Arista,

ahora sí, también un saludito para la señora Mazaterita, que está frente al Extra Pichi, al costadito de la señora Corazón, para la señora Loli, donde saboreamos el rico mazatito, ¿eh? Esta tarde está cayendo bonito, un mazatito heladito, ¿eh? Claro. Muy bien, nos vamos con vacaciones, amigos, para gente.

Ya, ahora sí, otro éxito, nos están solicitando por acá. Bien, entonces, Grupo Génesis, esta bonita canción. Esta bonita canción para toda mi gente linda que están compartiendo estas canciones. Grupo Génesis.

¿Cómo está la gente de Huánuco? Vamos a saludar esta tarde la gente de Esperanza para Teresita Rojas Ramírez, conocido como Techi Corazón. La familia Rojas allá en la ciudad de Huánuco. También en la ciudad de Tocache nos están escuchando para Carlito Rojas. ¿Ah? La gente también de Pradero 14 Paucarbamba. Para Nancy Sopán Muñoz. Ahí está la engreída Nancy Sopán Muñoz. ¿Ah? La gente de Amariles, Ambo, Cayuaina. La familia Tucto Berríos en Guayopampa. En el Parque de la Llanta nos están escuchando. Gracias para Carlitos, para la señora Sonia, para la señora Porfiria, la señora Magdalena, ¿ah? La familia Tucto Berríos, claro que sí. Bueno, también la gente del Valle, Tomayquicho, Valle, Marconga, la gente de Pampa, Maraibamba, para el profesor James Campos Corro, va a estar compartiendo nuestras canciones el día de hoy. Bueno, vamos a brindarle esta bonita canción. ¿Cómo le olvido? Nos dice José Luis Arroyo y Jan Marco.

desarrollo. Bueno, amigos, hoy estamos ya miércoles 19 de agosto del año 2026, año de la esperanza y el fortalecimiento de la democracia 2026, año también de las agricultoras.

día se celebra el Día Mundial de la Fotografía, ¿no? Que le encanta, así como Lima, tenemos acá un fotógrafo Lima, ¿no? Víctor Lima. También se celebra hoy Día de los Primates. Solamente falta 11 días para celebrar el Día de Santa Rosa de Lima. Y también, muy bien, 46 días para las elecciones regionales y municipales. Hasta el momento tenemos 6 candidatos nada más al sillón municipal. Señor Mario Pinares ya se descartó de la candidatura. De igual manera también Sistel Valera también se descartó, ¿no? Y de esta manera, amigos, ya se siente ya el calor político en nuestra ciudad de Tocache, ¿no? Ahí está, tenemos 3 mujeres, más parece, a ver cómo es, 3 mujeres y 3 varones, ¿no? Están lanzando, ¿ya? Vamos a ver. Hasta el momento no sabemos todavía por quién votar. A ver la gente, cómo está la gente, vamos a hacer las encuestas, me parece, ¿ya? Muy bien. Mientras tanto, amigos, luego de casi 20 días llegó el agua, por fin el agüita por el jirón San Martín, cuadra 9. ¿Ah? La gente contentísimo. Luego de 20 días aproximadamente. A ver, señor alcalde, si tú aguantaras una semanita que no tuvieras agua, ¿qué pasaría? ¿Ah? Pero de todas maneras, ya llegó el agua. Muy, ¿ah?, amigos, también. Ahora están ofreciendo mucha maravilla, ¿no? Los políticos al final no lo cumplen, ¿no? Esperamos pues un buen candidato para este año que gane. Pero el que gane pues tiene que trabajar duro y duro. Muy bien. En ámbito deportivo, señoras y señores, ya estaremos dando a conocer. El campeón ya no se va a jugar este miércoles, hoy día iban a jugar, pero no van a jugar, entonces ya tenemos como campeón que se va como en la etapa nacional es Club Atlético EPSA, ¿no? Club Atlético EPSA se va como campeón y Constructores como subcampeón en la etapa nacional. Teniendo en cuenta posiblemente el campeón de Cusco estará viniendo a jugar acá en nuestra ciudad de Tocache

Profesora Samuelito Armas, nos estará informando para toda la afición deportiva. Teniendo en cuenta que la etapa nacional será pues en nuestra ciudad de Tocanche, ¿ya? Con las condiciones que ofrece nuestro estadio municipal, tenemos camarines, tenemos malla olímpica, ¿eh? Para evitar de que los hinchas lanzan, pues no, muy bien. 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

6, frente al imán. Ahí nos encontramos, amigos. Saludito para la señora. Para la señora Daisy Moreno, ¿no? Ceci Moreno, para la señora

0: Artemio del Águila, saludito para Artemio del Águila, conocido como el dulce, el mielcito, ay, ay, ay, ah, muy bien, tal vez es maduro, hermano, tal vez es maduro. 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
11: 60 grados tropicales.
0: Señoras y señores, damas y caballeros, nos vamos a la parte musical. Saludito para mi señora Albina Torres, ahí está la doñita que nos escucha todos los días allá en el sector de Villa Mercedes, ¿ah? Ella es nuestro número uno en sintonía en Villa Mercedes. Gracias por esa chichita, por esa patarasca, gracias por ese guineo, ¿no? Por ese muquillo, gracias, gracias. Bueno, saludito también para mi gente linda allá, Waldir, para Waldir Torres, el popular solitario. En Puerto 53 nos está escuchando, gracias a mi amigazo el día de hoy. Y para Miguelito Chupigawa también, allá en Santa Cruz, allá nos escuchan todos los días, gracias amigo. Nos vamos con los, ahí vamos a ver, con los Dexter del Perú. En la dirección del señor Emerson Ruiz Mosqueda, vamos a ver esta bonita canción.

una tarde sombrío en nuestra ciudad de Tocache. Ah, ¿cómo están pasando los amigos del mercado de abasto número uno? Los amigos también del centro comercial Polo Blanco, vamos a compartir el saludito. 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Grato saludo para todos los amigos. 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Bueno, nos vamos con vacaciones, amigos. Ahora sí nos vamos con el Tocachino de Oro.

Vamos, siendo las 5 de la tarde con 27 minutos. Bonito éxito de recuerdo de nuestro gran compatriota, de nuestro gran tocachino de oro, Oscar Hidalgo, cantando a mi lindo tocache. Bueno, nos siempre compartiendo las grandes canciones para mi gente linda. Los antiguos tocachinos realmente se sienta colmado de alegría. Ya, para mi gente linda, la gente vía Mercedes, la señora Albina Torres esta tarde. Para muchos tocachinos más que son... Han pasado, pues, aquellos tiempos dificultosos, ¿no? El terrorismo. Muy bien, amigos, vamos a continuar con más canciones, con más salida. 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

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La señora Flor Moreno, ¿no? 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La señora Gloria me parece, Flor o Gloria, bueno, por allá más o menos. Bueno, para toda mi gente linda que están compartiendo estas canciones el día de hoy, la gente de Santa Cruz, para Miguelito Chupingaba, para toda mi gente linda también de Tingo María, la gente de Huánuco, ya a estas horas de la tarde. Ahora sí nos vamos. Para la gente de Pucallpa, que a estas horas de la tarde nos están escuchando, gracias amigos por la sintonía total.

qué rico! Los chalecos. Los chalecos de Chota, esta bonita versión musical. Con esta canción queremos saludar el Coliseo de Gallos, el Cajamarquino, para Manolito. Manolito Salazar Díaz, ¿no? Ahí está, nos escucha todos los días. Gracias por esa sintonía total. Acá en Los Conquistadores, cuadra 3, nos están escuchando. Gracias, amigo, por la sintonía total. 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Muy amigos, vamos a continuar con más canciones, siendo las 5 de la tarde ya con 36 minutos. Nos vamos con más canciones, con más éxito, con más saluditos esta tarde. Vamos a brindar esta bonita canción, un bonito éxito de Los Destellos, también de Los Destellos de Enrique Delgado, Los Destellos del Perú, en la dirección de los hermanos Pasapera.

esta bonita canción interpretando Temitas Inolvidables de Enrique Delgado esta tarde, ¿eh? Oiga, señora, vamos a continuar con más saluditos para el sector de Tupac Amaru. ¿Cómo está? Para Israel Gatica Saavedra, el popular Malaita, nos escucha todos los días. Gracias por esa sintonía total. Nos está siempre llevando la alegría en todos los hogares en esta tarde. Vamos a brindar otro bonito éxito. La música de la gente de la Selva Central. ¿Cómo está la gente de Chanchamayo? La gente de Satipo, La Merced, Oxapampa, Villarrica. Ahí está Puerto Bermúdez, ¿eh? La gente que nos escucha todos los días. Oxapampa, ¿no? La gente de Oxapampa. La gente también de Alto Perené, Puerto Bermúdez. Para todos mis grandes amigos, nos escuchan también todos los días. Gracias por esa sintonía total.

0: Son las 5 de la tarde ya con 46 minutos, amigos. 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Nosotros siempre compartiendo las grandes canciones. Ahora sí nos vamos con más canciones para la gente chelera, la gente que está solo a la tarde compartiendo allá en Girón Progreso, cuadra 9. 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Muy bien, vamos a brindar esta bonita canción con el grupo Alegría, Los Jinetes del Amor. Viene esta bonita canción con Augusto Berronillo Gutiérrez, esta tarde maravillosa el día de hoy. La presencia de los Jinetes del Amor.
1: Salud. Y ahora viene este éxito que dice: regresaste.

ustedes, amigos de la cachina, vamos a saludar para Jonathan, para Andy, para John, para Wilder, para toda mi gente linda de Recicladora La

Siendo las 5 de la tarde ya con 53 minutos, 5 de la tarde con 53 minutos, ya estamos llegando a la parte final. Agradeciendo muy de veras a toda mi gente linda que estaban juntamente conmigo compartiendo desde las 4 de la tarde. 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

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Saludo para su gerente propietaria, la señora Ceti Moreno. Para todas las chicas que laboran, pues, estas horas de la tarde trabajando, sudando la gota gorda, ¿eh? Muy bien. 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

damas y caballeros, ya estamos llegando a la parte final el día de hoy, miércoles 19. ¿Qué tal, amigos? Muchísimas gracias por permitir llegar a sus hogares el día de hoy. Vamos dejando con tu última canción. A ver cómo se llama este temita. En la dirección de Eduardo Sánchez, el

0: estar acompañando con las mejores canciones, tu amigo de siempre, el Halconcito de la radio. Gracias, hasta el día de mañana.
1: Atenalpa, Eduardo Sánchez, quien dice: ay, mamachita, todo me gusta de ti. Después de 5 años voy a cantar esta hermosa canción, El pájaro, pájaro, a sus órdenes, mi jefa, y dice así.

0: 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Y la hora precisa son las 6:00.
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0: 6 y 8.
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